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2: Seis de la tarde con 29 minutos. Vámonos con eso. Llega a cargo del compa Julio Preciado y su banda Perla del Pacífico. Se titula Como Este Loco.

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0: Ándale pues, ahí quedó.
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4: En el marco de la sesión solemne para presentar su segundo informe de gobierno, el presidente municipal de Zamora puntualizó que esta administración local ha cumplido con el 70% de avance del plan de desarrollo, de manera que hoy existen colonias y familias que dejaron atrás años de rezago con espacios rescatados, y dijo que están abiertos a una evaluación constante para corregir lo que sea necesario, porque así se construye un gobierno fuerte con una filosofía en donde se escucha a toda la sociedad.
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4: Con un apoyo económico de 4,000 pesos mensuales a través de los programas Mujeres con Cáncer de Mama y o Cervicouterino Invasor y Familias Cuidadoras de Niñas y Niños con Cáncer, el gobierno estatal ha logrado reducir el abandono de tratamientos e incrementar la esperanza de vida de los pacientes. Así lo destacó el gobernador de Michoacán. Resaltó que gracias a estos incentivos económicos, 3,211 mujeres han sido beneficiarias, así como 829 familias cuidadoras de niñas y niños, con lo cual se da continuidad a los tratamientos.
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4: Durante julio, la inflación general en México se ubicó en 3.12%, con lo que mantiene su tendencia a la baja, luego de que en junio se ubicó en 3.37%, dio a conocer el INEGI. Entre los productos genéricos con las mayores variaciones al alza, la cebolla destacó con un incremento de 18.97% en julio, que fue compensado con la reducción de 29.20% del jitomate. Loncherías, fondas, taquerías y torterías continuaron ajustando sus precios al alza en julio en 0.37% y los restaurantes y similares en 0.31%, mientras que otros alimentos cocinados subieron 0.81%.
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4: Fue aprobada por unanimidad en la 76ª legislatura del Congreso del Estado de Michoacán la reforma para establecer las audiencias ciudadanas como una obligación de los ayuntamientos. Esta medida permitirá que los presidentes municipales realicen audiencias ciudadanas de manera periódica, generando un espacio de diálogo directo con la población para conocer sus necesidades, atender sus gestiones y dar seguimiento a los problemas que enfrentan las colonias, comunidades y tenencias.
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4: La Secretaría de la Defensa Nacional confirmó que 1,557 elementos militares fueron desplegados a Michoacán, con el objetivo de reforzar la seguridad en las zonas productoras de aguacate, centros de empaque y vías de comunicación. El operativo busca inhibir el delito de extorsión contra productores, así como brindar acompañamiento y vigilancia en los puntos de inspección del Servicio Nacional de Sanidad, Inocuidad y Calidad Agroalimentaria. Entre las tareas que desempeñarán estos elementos de las Fuerzas Armadas figuran patrullajes, reconocimientos terrestres y medidas disuasivas en áreas conurbadas de 9 municipios de Michoacán, como Apatzingán, Aguililla, Buenavista, Cotija, Los Reyes, Peribán, Tinguindín, Tocumbo y Zamora.
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6: 7:16 PM, seguimos con más buena música y nos vamos con eso a cargo de Calibre 50, se titula Te Volvería a Elegir.

0: se va a montar. A un corte comercial. Ya volvemos.
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10: 7:24 PM. Ahora escuchamos a cargo de Alfredo Olivas de lo más nuevecito. Esto se titula Mayday a través del show del Vaquero.

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2: Siete de la tarde y 32 minutos. Nos vamos bailando al ritmo de la banda Machos, la reina de los bailes. Esto se titula La Roncona.
3: Machos.

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1: Doce minutos para que sean las 8 de la noche. Nos vamos con esto a cargo de Anakin Larios. Se titula Corazón sin Cara.

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2: Y se armó la bohemia, mi gente, y dice...

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3: Las 8 de la noche con 6 minutos, así damos inicio a las norteñas del vaquero en esta noche de viernes. Nos vamos con esto a cargo de Grupo Palombo, se titula El Cuerdo.

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2: Las 8 de la noche con 18 minutos. Nos vamos con eso a cargo de Intocable a través de las norteñas del vaquero. Quédate conmigo.

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2: A partir de estos momentos, abrimos el baúl de los recuerdos para presentar durante las siguientes tres horas las noches del Clarín.
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0: De esta forma comenzamos el programa de esta noche, en este viernes 7 de agosto. Día muy futbolero por la League's Cup. Mal que les está yendo a los equipos de México contra los de la MLS. Ya les informaremos al ratito. Por lo pronto, los invitamos a que participen del programa llamándonos a cabina 351-515-5750 o mándenos WhatsApp al 351-128-2322. Las noches del Clarín en su décima temporada. Gracias a su preferencia y gracias a nuestros patrocinadores. Vamos a escuchar momentito de buen humor y luego algunos anuncios. Regresaremos en unos instantes.
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2: ¿Sí?
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2: ¿Qué pasa?
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0: Bien, vamos a presentar el primero de la noche, el karaoke del Clarín, cortesía de Cristalería Bencourt. Ya se reportaron nuestros amigos de la empresa Bimbo que siempre nos escuchan en Jiquilpan, en Zaguayork y en Los Reyes. Saludos con todo gusto para mi carnalito Carlos Cruz, también para Martín Toro, Iván Cervantes, Alfonso Verduzco, Jera el Botas Blancas, ahora es Jera el Mayas Mágicas, a Luis Alberto Madrigal, Beto el Fresón, Alex Santos, Juan Pedas, Cetina el Toby, Florentino, Oscar Tubos, para Tadeo el Pantera Rosa, Carmen Esmeralda, Juan Carlos Lozano, Memo del Bienestar, Alan Alonso, Jorge Cetina, Dani la Maléfica, Polo Valencia y El Gato. Trabajadores de la empresa Bimbo que nos escuchan en Jiquilpan, en Zaguayork y en Los Reyes. Bien, y aprovechando, saludos para Casimiro, el elotero de la calzada. Saludos, Casimiro. Y vamos por el primero de la noche. 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
3: Bien, así presentamos el primero de la noche, karaoke del Clarín, cortesía de cristalería Vencourt, un gran tema musical que les presentamos de los bárbaros, pecado mortal. Bien, las 9:14, vamos a continuar, tenemos momentito de buen humor.
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3: Y ahora vamos a presentar Cereza del Pastel con el patrocinio de Mundivinos del Mercado Hidalgo. Y tenemos el reporte para saludar a los elementos de tránsito y vialidad que siempre, siempre nos escuchan. Vamos a saludar con todo gusto a Esteban, para Esteban, para Alas de Plata, a Rafa, a Cucho, Chiquilín, Conejo, Jorge Valencia, El Quila, Lobo Campos, Tony Valencia, El Pecas, Coria, Fuentes, Alvin y Reina. Saludos con todo gusto, elementos de tránsito y vialidad de Zamora, que hoy tuvieron mucha actividad. 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

0: Buena, buenísima. Escuchamos a Benny Benassi, El sueño de California. Las 9:21, escuchamos Cereza del Pastel, cortesía de Mundivinos del Mercado Hidalgo.
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0: 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Tenemos una felicitación esta noche para saludar, dice, para doña Mari de Valencia, así nada más dice, para doña Mari del Valencia, una felicitación por su cumple. A ver si nos dicen cuál Mari, porque hay muchas, muchísimas. Bueno, ahí estuvo ya las mañanitas. Vamos ahora a presentar información. 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
0: Vamos a presentar información de la Leagues Cup. Nada más queda un partido pendiente de hoy, porque se está jugando en este momento entre el Whitecaps y el Juárez, los Bravos de Juárez, que van empatando a un gol. Ojalá que por lo menos el equipo Juárez saque la casta el día de hoy, porque lo que fue Pumas perdió con Cincinnati 2-0. Mi Atlas cayó con el Charlotte 2-0. Los Tigres. ¡Ah! Los Tigres ganaron en penaltis. Los Tigres ganaron en penaltis 4-2. Ah, pues esa es buena noticia. Como estaba viendo que iban empatados, por eso me quedé, pues, como que les fue mal el día de hoy. Bueno, a ver, dejen checar otros marcadores. El Tigres, ya dijimos, le ganó 4-2 en penaltis al Minnesota. El equipo del Cincinnati le ganó a los Pumas 2-0. Charlotte le ganó a mi Atlas 2-0. El Columbus Crew le ganó 2-1 al Pachuca. Y les digo, ahorita se está jugando el partido entre el Whitecaps y el Juárez. Van 1-1. Bueno, son los resultados hasta este momento de la Leagues Cup. Mañana continuarán con más partidos y el domingo otros tantos. Luego para el martes, la Leagues Cup con todo. 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
0: Las 9:26.

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5: Vamos a escuchar a continuación al grupo Liberación con el tema Enamorado de un Fantasma, tema que nos solicita Antonio Aguirre Arellano de La Rinconada para saludar a sus papás Marielena Arellano, a José Martín Aguirre, dice los quiero mucho, a mi novia Paulina Medina de Romero de Guzmán, que también la quiero mucho, a que todos los días escuchamos tu programa, a todas mis tías y a todos mis primos de parte de Antonio Aguirre Arellano de La Rinconada. ¿Me puedes poner la canción Enamorado de un Fantasma con Liberación? Pues aquí está.

0: Escuchamos al grupo Liberación, el tema Enamorado de un Fantasma. Ya son las 9:32.
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2: ¿Sí?
1: Le tengo una queja.
2: ¿Qué pasa?
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0: Vamos a continuar. Tenemos saludos para las encargadas de la atención al público en la Casa López Galeana, para Marcela, Cristi y para Lupita. Marcela, Cristi y Lupita, encargadas de atención a clientes en la Casa López Galeana. Saludos. En Phoenix, bueno, andan por acá en Zamora de vacaciones, Efraín y Claudia. Son de Phoenix, Arizona, o allá trabajan, de Phoenix, Arizona, Efraín y Claudia visitando nuestra ciudad, aprovechando para saludar a Toño López y su esposa Tere, ahí en la esquina de Hidalgo y Juárez, vendiendo sus taquitos. Ah, para otra señora que vende tacos, Doña Mari, en la calle Emilio Carranza, en Jacona. Doña Mari, saludos, y vamos a escuchar el teléfono, está sonando. Buenas noches.
5: Buenas noches.
0: A sus órdenes.
5: ¿Me puede complacer con una canción?
0: ¡Claro!
5: Para Ramón.
0: Sí.
5: Para Paco.
0: Ajá.
5: Para el Clarín de las Noches.
0: Ese soy yo.
5: Para Jenny.
0: Ajá.
5: No, nada más.
0: ¿De parte de quién?
5: De parte de Abarrote y Lupita, del velador.
0: Del velador de Abarrote y Lupita. ¿Y qué canción?
5: La de Guarecita de mi tierra con José Luis del Con.
0: Guarecita. ¿Pero usted cómo se llama?
5: Yo me llamo Juan Manuel.
0: Juan Manuel, ya está. Gracias por llamar, Juan Manuel. En un ratito ponemos la canción.
5: Órale.
0: Bien.
5: Ya no ha puesto la del perro de cuerda.
0: ¿Cómo no? Es que no escuché el programa de ayer.
5: No.
0: Anoche salió.
5: Es que como le cortaron allá la luz, nomás tengo una lamparita y collón de la coleto.
0: Ah, sí, ayer casi como a las 11, me acuerdo bien.
5: Órale.
0: Ya está, Juan Manuel.
5: Que pase buenas noches.
0: Gracias, buenas noches. Que ya no he puesto la del perro de cuerda, es la de tu cárcel. Pero recuerda, nadie es perfecto. Esa es la canción que dice Juan Manuel. Dice la familia Rodríguez Clarín, buenas noches, siempre muchas gracias por atender nuestras peticiones. Me pones, por favor, a chillar a otra parte con el grupo Pesado. Saludos a la familia Rodríguez. Con todo gusto.

0: Grupo Pesado, a chillar a otra parte. Las 9:39.
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0: Enseguida vamos a escuchar a Leo Dan con la canción Esa Pared. Saludos con todo gusto para Jesús Navarro y su esposa Noemí Ramírez Domínguez. Siempre escuchándonos Jesús Navarro y su esposa Noemí Ramírez Domínguez. En el WhatsApp dice Clarín, gusto en saludarte. Puedes mandar un saludo a Lupita Hernández de Atacheo, que te está escuchando desde Los Ángeles, California, de parte de sus hijos y nietos, con la canción Esa Pared, con Leo Dan. Vamos a atender llamadita a cabina. Buenas noches.
9: Buenas noches, Clarín.
0: A sus órdenes, ¿quién nos llama?
9: Leonardo Cadena, ya tenía mucho tiempo que no te hablaba.
0: Así es. Díganos, Leonardo.
9: Sí, puedes ponerme allí Un Día Nublado con Pedro Infante.
0: Un Día Nublado con Pedro Infante. Ya está.
9: Pues, gracias, Clarín.
0: Gracias, Leonardo Cadena. Bien, entonces, aquí está la canción que nos encargaron para... Dice Lupita Hernández de Atacheo desde Los Ángeles, California. Leo Dan canta.

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0: El león de las pampas argentinas, Leo Dan, interpretando Esa Pared. 9:46.
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2: Estamos llegando al momento de presentar el segundo de la noche, el karaoke del Clarín, cortesía de Cristalería Bencourt. Saludos para Jesús Miranda. Jesús Miranda y su esposa María del Rocío Méndez, Maruca. Saludos con todo gusto, Jesús Miranda y Maruca. Sí, para el cigarro de Chaparaco, un cordial saludo. El cigarro de Chaparaco. Así nos dijo, mándame un saludo. Para el cigarro, así nada más, de Chaparaco. Saludos también para Juanma, el de las gelatinas, de parte de su esposa Juanita Reyes. Para las familias Jiménez Reyes y Jiménez Chávez, un cordial saludo. Y escuchemos quién nos llama por el teléfono. Buenas noches.
3: Hola, buenas noches.
2: A sus órdenes, ¿quién nos llama?
3: Alexa, silencio.
2: Alexa, cállate.
3: Silencio. Clarín, un saludo para mis nietos que los tengo conmigo cuidando. Alex Cázares Arbizu y Valeria Cázares Arbizu y Allison Michelle Cázares Arbizu.
2: Ah, muy bien. ¿Y la están escuchando?
3: Sí.
2: Ah, muy bien. A ver, ¿cómo dicen las chicas del coro?
3: ¿Cómo dicen las chicas del coro? A ver. Son bien serios.
2: Así todos parejitos. ¡Los chicos del coro!
3: No, ellos son bien serios. Órale, ¿me puedes poner ese par de anillos, por favor?
2: Par de anillos.
3: Sí.
2: Muy bien. ¿Cómo se llama usted?
3: Yo, Maite Villa, bueno, Tere Villa González.
2: Tere Villa González.
3: Sí, de Valencia, primera sección.
2: Muy bien.
3: Órale, pues.
2: Y dígales que ensayen el coro, no es nada malo. ¿Cómo dicen los chicos del coro? Para que se oigan, pues.
3: No, con trabajo. Están aquí conmigo y
2: los pone
3: a eso. Órale, pues, Clarín. Buenas noches.
2: Ahorita que oiga el chiste de las tarifas de lo que cobran las mamás por cuidar a los niños, va a razonar.
3: ¿Verdad? échate el ¿cómo se llama? De que hay de Estados Unidos contra México.
2: Ah, que aquí está Cantinflas.
3: Ah, no, y aquí tenemos a Cantinflas y allá a Charlie Chaplin.
2: Ah, sí.
3: ¿Verdad? Órale, pues, Clarín. Buenas noches.
2: Buenas noches. Sí, hasta luego. Bueno, pues aquí está antes de que se me pase.
4: No sirve para los Estados Unidos. Aquí nosotros tener a Charlie Chaplin. Pues aquí tenemos a Cantinflas, pero aquí nació Superman. Acá tenemos al Chapulín Colorado. Aquí nosotros tener las películas del Gordo y el Flaco. Acá tenemos a Viruti Capulina, pero acá nosotros tener a Batman y Robin. Acá tenemos a los hermanos Almada. Acá nosotros tener a la Mujer Maravilla. Acá tenemos a Lola la Trailera. Pero acá tenemos a Leonardo DiCaprio. Acá tenemos a Lupe el de Bronco. Adiós, contigo no se puede.
2: Bien, entonces vamos por el segundo de la noche. Karaoke del Clarín, cortesía de Cristalería Bencourt.
5: Son las 9:51.
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3: Bien, así presentamos el segundo de la noche, karaoke del Clarín, cortesía de Cristalería Bencore.
4: Hijos, ya tengo el precio si quieren que yo les cuide a sus criaturas, ¿eh? 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Por niño tremendo, inquieto, tipo Chucky, 500. Pero no incluye comida, tráigale comida. Y solo 8 horas. Nada de que si te lo dejo, se queda a dormir, sube a 1,000 pesos. Ahí ustedes miren a ver, ¿ok? Bueno, ahí les dejo los precios, para que vayan tanteándole el agua a los camotes. ¿Ok? Pórtense bien, bye.
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1: Ahorita que dije la palabra cápsula, me mordí. Por eso repetí cápsula. Y como que hay palabras que al decirlas, pues sí, en este caso me mordí. A ver, usted trate de decir cápsula, ¿verdad? Bueno, a ver, tenemos información, a ver cómo va el equipo del Whitecaps con el Juárez. Siguen empatados a un gol, minuto 58, Whitecaps 1, el Juárez 1. Ojalá que ganaran los Bravos para que por lo menos un equipo mexicano gane hoy en la jornada de este día en la Leagues Cup. Bien. En otra información, pues se le cebó a la selección mexicana de los Juegos Centroamericanos y del Caribe la medalla de oro. ¿Y ante quién? Ante Venezuela. Venezuela se llevó la medalla de oro porque se fueron a penaltis, ya que el partido terminó empatado a 2 goles y en la serie de penaltis ganaron los de Venezuela 3-2. Y ahí la selección mexicana de fútbol no pudo coronar el bicampeonato en los Juegos Centroamericanos y del Caribe con medalla de oro. Se tuvieron que conformar con la de plata ante la selección de Venezuela, que se fueron a penaltis. Ni modo. De todos modos, están haciendo un buen papel la delegación mexicana en los Juegos Centroamericanos y del Caribe. Bien. En lo que yo les he platicado siempre, lo de la inteligencia artificial, que hasta me da miedo, pues Emilio Saladaña, el Pisu, especialista en tecnología, explicó la llegada de la inteligencia artificial agéntica, que está llevando a los sistemas de IA más allá de responder preguntas, pues ahora pueden planear, ejecutar herramientas y tomar decisiones durante varios pasos sin supervisión constante. Imagínese usted, inteligencia artificial agéntica, que ya piensan por sí mismas las computadoras, la IA agéntica. Imagínese, por eso le digo, eso a mí me da miedo, la inteligencia artificial. Ya lo vemos en muchos videos o muchos reportajes donde habla una persona famosa, hasta la presidenta Claudia Sheinbaum, inviertan 500 pesos y ese dinero se les va a revertir en intereses, hasta pueden ganar tantos miles cada mes por 500 pesos. Imagínense con la voz de la presidenta Claudia Sheinbaum, pues ¿quién va a dudar? Pero es inteligencia artificial. Y aguas quien cae en todos esos engaños. Claro que ya están haciendo, por ahí salen los anuncios, aquí se transmiten también todos los días, de que toda esa información a través de inteligencia artificial debe ser controlada y será controlada para evitar que alguien utilice voces que no debe, si no es con autorización de quien precisamente tiene esa voz. Pero usted sabe que para las tranzas, los que lo hacen, pues se las ingenian de todos modos. Y así como con la voz de la presidenta Claudia Sheinbaum, con personajes importantes que duda uno de que digan mentiras, pero no, es inteligencia artificial. Por eso les digo, hay que tener cuidado. Pues ahí está la IA agéntica, que ya toma decisiones por sí misma. ¿Eh? Híjole. 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
1: Son las 10 con 2 minutos.
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1: Vamos con complacencia. Hace ratito nos llamó Juan Manuel, vigilante de la tienda Abarrotes Lupita de Jacona. Ya mandó los saludos correspondientes y nos pidió esta canción con José Luis Gascón.

0: José Luis Gascón interpretando Guarecita, las 10:07.
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0: Vamos a continuar. Enseguida vendrá Cereza del Pastel. Por cortesía de Mundivinos del Mercado Hidalgo, se reporta el tocayo Marco Antonio Jaramillo desde Santa Clarita, California. Dice: Clarín, buenas noches. Salimos a caminar un poco aquí con mi esposa, ya que refrescó un poco el clima. Gracias por tus complacencias y tus karaokes, sin olvidar esos chistes que nos alegran tanto. Que estés bien. Atentamente, Marco Antonio Jaramillo e Irma Pagua. Y échale, Clarín. A ver, vamos a contestar el teléfono. Está sonando. Buenas noches.
1: ¿Cómo están?
0: Don Toño Ramírez, Calderón Ramírez, díganos, ¿viene usted?
1: También era aquí escuchándolo.
0: Qué bueno. A sus órdenes, díganos.
1: Una canción, por favor, a él.
0: ¿Cuál?
1: Una de Ramón Ayala. Debajo de aquel árbol.
0: Debajo de aquel árbol.
1: Para Antonio Calderón Ramírez, que ayer llegó.
0: ¿Ah, su hijo?
1: Sí, aquí está ahorita en el rancho.
0: Ah, muy bien. Ya está.
1: Ay, por favor, muchos saludos de toda la familia de acá, Calderón Ramírez, para usted también.
0: Bien, pues gracias por llamar, don Toño.
1: Ándale, pues, muchas gracias.
0: Gracias, buenas noches.
1: Sí, adiós.
0: Hasta luego. Antonio Calderón Ramírez de Tinaja de Vargas. Vamos entonces con Cereza del Pastel, cortesía de Mundivinos del Mercado Hidalgo.
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0: Buena, buenísima, ¿o no, Toño? Saludos, Toño Robles y su esposa Leti. Les encantan las cerezas del pastel. Escuchamos a Grupo Queen, Radio Ganga, cortesía de Mundivinos del Mercado Hidalgo.
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0: Las 10:17.
2: Y la de nuestro gran presidente oaxaqueño indígena, Benito Juárez, ¿qué dice? Compañeras y compañeros, nosotros sí nos la sabemos. Ellos, yo creo que la necesitan leer. Entre los individuos como entre las naciones, el derecho al respeto ajeno es la paz. Por eso, aquí en la Cuarta Transformación lo tenemos como máxima. Acá ni siquiera se lo saben.
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0: Vamos a continuar. Tenemos... ya se juntaron muchos reportes. Hay muchos audios. Aquí está uno de ellos.
6: Buenas noches, Clarín.
0: Buenas noches.
6: Espero que a ver si me puedes complacer con la canción de Magia Blanca, La Tropa Chicana. Nomás para escucharla todos los días te escucho, tu programa. Gracias por... a ver si me puedes complacer con Magia Blanca, con La Tropa Chicana. Gracias. Más para escucharla.

0: Magia blanca al estilo de la tropa chicana. Las 10:22. Saludos, Beto.
1: Ahí le está en noticias. El periódico de la película. Ahí le está en noticias. El periódico.
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0: Enseguida vamos a escuchar a los fugitivos. Tenemos el siguiente reporte. Dice Clarín, buenas noches. Puedes mandar saludos para el mero Chaca, Don Beto, de la 20 de noviembre, municipio de Parauto. No sé qué quieran escribir aquí, pero así dice. Municipio de Parauto, que radica en Antioch, California. Y anda medio comiendo enchiladas y echando modelos. Si puedes poner una canción de los fugitivos. Gracias, Clarín. Y para todos los que estamos reunidos hoy con Doña Rocío, Doña Tere, Don Abel, a Doña Abigail y los niños. Gracias. Bueno, ahí está el reporte. Y vamos a escuchar a quien nos está llamando por teléfono. Buenas noches.
3: Si no pudieras complacerme con la canción, No Soy Monedita de Oro.
0: ¿Para quién?
3: Para Cristina.
0: Ajá.
3: ¿Sí? ¿Pero seguro?
0: Sí.
3: Ahora después, por favor.
0: Ya gracias. Está. Bueno, gracias. Bueno, entonces nos vamos con una de los fugitivos. Bien, aquí está.

0: Escuchamos a Los Fugitivos con la canción Vanidosa, 10:27.
1: Señorita, ¿me da la cuenta, por favor?
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1: Si vas a aflojar hoy en la noche.
2: 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Sería separada, ¿verdad?
1: Separado, por favor. Cada quien que pague lo suyo.
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0: Llegamos al momento de presentar el tercero de la noche, el karaoke del Clarín, cortesía de Cristalería Bencourt. Tengo saludos para José Cadena de San José, California, también para Jaimito y su esposa Mercedes, que siempre nos escuchan en Jacona, para Juan y Alma, ahí en Sansón Burger de la calle Matamoros, también siempre escuchando el programa. Y a Juanita Águila de Progreso Nacional. El tercero de la noche, cortesía de Cristalería Bencourt, aquí viene.
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4: 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Son las 10:34.
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2: Vamos a continuar. Tenemos la tercera cápsula informativa, cortesía de Mueblerías Aguayo.
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2: Vamos con la información. Tenemos lo relacionado con el partido que todavía se está jugando entre el Whitecaps y el Bravos de Juárez. Ya lo decía, iban a sacar la casta por lo menos en uno de los juegos de hoy que ganara un equipo mexicano. Bueno, pues hasta este momento aquí no me marca que ya se acabó. El Whitecaps va perdiendo con el Bravos de Juárez 3-1. Bien por el equipo de Juárez. Ahora vamos con otra información. El día de hoy tomó posesión el presidente de Colombia, Espriella, y con esto ya son 14 gobiernos de derecha que se consolidan en América. La toma de posesión de Abelardo de la Espriella como presidente de Colombia no solo marca el inicio de una nueva administración en ese país, su llegada a la Casa de Nariño también fortalece una tendencia política que se ha consolidado en los últimos años en el continente. El avance de gobiernos de derecha y centroderecha. Con la investidura celebrada el día de hoy en Cali, Colombia, se incorpora a un bloque integrado por 14 países de América, gobernados por liderazgos conservadores, liberales o de centroderecha, en medio de un contexto regional marcado por preocupaciones sobre seguridad, migración, crecimiento económico y combate al crimen organizado. En victoria de la Espriella ocurre después de una serie de triunfos electorales de candidatos identificados con posiciones de derecha, como en El Salvador, Ecuador, Argentina, Chile y Perú. Entonces, para Antonio Michel, académico e internacionalista, este fenómeno puede rastrearse desde la llegada de Nayib Bukele a El Salvador y posteriormente con liderazgos como Daniel Noboa en Ecuador, José Raúl Mulino en Panamá, Javier Milei en Argentina, José Antonio Kast en Chile y ahora de la Espriella en Colombia. De acuerdo con el especialista, el crecimiento de estos gobiernos no necesariamente obedecen a una identificación ideológica de los votantes con la derecha. En muchas ocasiones, explica, se trata de una reacción al desgaste de los gobiernos anteriores y a la percepción de los problemas como la inseguridad, la violencia o el bajo crecimiento económico que no han encontrado solución. Pues por lo menos 14 países ya de América identificados con la corriente derechista. 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
2: Vamos con complacencia, escucharemos a Grupo Viento y Sol con la canción Par de Anillos que nos solicitó Tere Villa González de Valencia, primera sección, que ahorita está cuidando a sus nietos, me dijo. Bueno, saludos para Tere Villa González.
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0: Par de Anillos, Grupo Viento y Sol, las 10:43. Continuamos.
1: Hola Clarín, buenas noches. Buenas noches. Quiero mandar unos saluditos aquí para toda mi familia, para todos mis hijos, mi esposo, y un saludo para ti. Si fueras tan amable de ponerme una canción de Ramón Ayala que se llama Recuerdos Tristes, por favor, si no fuera tanta molestia. Que pases una bonita noche. Aquí de parte de Ofelia Melgoza de Ario de Rayón. Muchísimas gracias. Adiós.

Recuerdos tristes, Ramón Ayala y los Bravos del Norte, las 10:47. Tenemos el siguiente reporte. Nos piden la canción Como una novela con los Acosta. Saludos a la familia Alvarado Millán. Desde San José, Califas, hasta la Noria Ranch. Así dice, familia Alvarado Millán, desde San José, Califas, hasta la Noria Ranch. Como una novela, los Acosta.

0: como una novela, Los Acosta, las 10:51.
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0: Escucharemos enseguida a la Tropa Chicana con la canción Paloma sin Nido. Tenemos el reporte para saludar a la comunidad de la Estancia de Gómez. Comunidad Estancia de Gómez, a la jefa, dice, a la jefa con la canción Paloma sin Nido, con la Tropa Chicana. Y parece que ya empezó a llover. Otro reporte dice, Clarín, buenas noches. Soy Alberto Valencia, me gustaría que me complaciera con una canción que lleva por nombre Cielo Gris, con Los Muecas, que ya pusimos, para mi chaparrita Lupita,

0: Un audio, a ver qué nos dicen.
1: Darín, buenas noches. ¿Me podrías complacer con la canción de los Una Carta y un Clavel, con la de los Caminantes, para saludar a mi esposa Olga y a mis hijas Nancy, Patty, Brenda, Marlene y a mi hijo Kevin y a mi papá Pedro Sierra y a mis hermanas Carmen, Rosario, Marisela, Eva y Anita y a mi sobrino Jesús y Julie, Alondra, mi hermana Rosario, que se encuentra en el rancho de los Ucuares y que te escucho en tu bonito programa? Y ahí, por favor, si me puedes complacer con esa canción de los Caminantes. Acá de parte de Noé, de Los Ángeles, California. Que diario te escucho, Clarín. Una carta y una flor, pero pues ahí me entiendes. Me equivoqué. Ahí tú me entiendes.
2: Toda mi familia se encuentra en Rancho Los Ucuares.
0: Bien.
3: Muy buenas noches, Clarín. Quería enviar un saludo para todos los compañeros de Aseo Público. En especial para los de la ruta nocturna comandada por el señor Rosendo Herrera, que dice que anda al 100, pero de años. Sí. También para un saludo para mi compañero La Cosa y para el Keliachi y para el Chino. Ahí con una canción de Los Temerarios, por favor. Pasen buenas noches. Y eres que feliz vivo desde que me divorcié.
0: Ah. Eso está bueno. Qué feliz vivo desde que me divorcié. Bueno, vamos a escuchar esta canción que nos encargan Paloma Sin Nido.

0: Paloma sin nido, escuchamos a los Muecas, las 10:57.
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Vamos a escuchar la canción que nos solicitó Antonio Calderón Ramírez, allá de Tinaja de Vargas, para saludar sobre todo a su hijo Antonio Calderón Ramírez, que llegó de Estados Unidos. También saludos para su esposa Alicia Ramírez Ramírez, ahí en Tinaja de Vargas. Nos escuchan la canción Debajo de aquel árbol con Ramón Ayala. Saludos, dice, para la familia Solórzano Ríos de la colonia La Libertad, con la canción En Realidad de Abra Cadabra. Familia Solórzano Ríos de la colonia La Libertad. Dejen anotarla por aquí, en la lista de las canciones que faltan. Otro reporte dice, Clarín, buenas noches, reportándose Junior Tapia desde Springfield, Missouri, en esta bonita noche lluviosita de viernes, a gusto. Saludos especiales a la familia Tapia del mero Ario de Rayón, familia Paniagua del Llano, mi lindo pueblo, disfrutando de tu bonito programa cada noche, Clarín. ¿Me puedes poner la canción de En tu pelo tengo yo, del grupo El Tiempo? Saludos y bendiciones. Muy buenas noches y gracias. Bien, entonces vamos primero con Ramón Ayala. Ah, también tengo pendiente la canción No soy monedita de oro, que nos pidieron del Seguro Social.

Debajo de aquel árbol, Ramón Ayala y los Bravos del Norte. Y en el Seguro Social nos están escuchando. No sé quién llamó, pero nos pidieron esta canción. No soy monedita de oro. Tengo también pendiente aquí la de En tu pelo tengo yo con el grupo El Tiempo. Otra que está pendiente, Abra Cadabra en realidad. La canción En realidad. Bueno, seguimos.

0: Son las 11, con 6 minutos.
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6: Hoy leí una frase que me llamó la atención. Decía: quien tiene el coraje de hacer el bien debe tener la sabiduría para soportar la ingratitud. Aprender que no todos tienen el mismo corazón que tú es uno de los pasos para aprender a evitar la ingratitud. Haz el bien sin esperar nada a cambio, porque tu recompensa no viene de las personas, viene de Dios.
7: Tenemos el reporte para saludar a la señora Gaby, que vende quesadillas ahí en la esquina de Matamoros y Guadalupe Victoria en El Porvenir. Señora Gaby, de parte de la señora Carmen, de las Tortillerías del Río, siempre escuchando este su programa favorito.

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1: 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Que al otro día nos dicen que son 2,000 pesos.
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4: Tenemos más reportes esta noche. En el South de arriba nos escuchan Mari López, sus papás Arnulfo López y Carmen Bravo. También saludos a Carla y Ernesto, Anita González, Jesús López, Adrián López, Daniela Alvarado, Adriel y El Pollo.

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1: Adiós, chiquita. Te invito al 5 letras.
2: ¿Vamos? ¿Ah?
1: Es que nunca me habían dicho que sí.
3: Y a mí nunca me habían invitado.
1: Ay, pero es que no tengo dinero.
4: Bueno,
5: señora, hablo porque a su hijo le cayó un rayo.
4: ¿Pero cómo? ¿Está lloviendo?
5: Así es.
4: ¡Inga tú la ropa!
6: La siguiente canción es para enviar saludos a la señora Berta Manso y al señor Antonio Zárate para sus hijas Paloma y Paulita. Gracias por escuchar Las Noches del Clarín.

0: Son las 11, con 21 minutos.
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3: Oye, papá, te puedo hacer una pregunta.
4: A ver, a ver.
3: ¿Por qué te casaste con mi mamá?
4: Oh, ah, buena pregunta. Te casé con tu mamá porque no hay más.
3: Mamá, ¿y tú por qué te casaste con mi papá?
5: Oh, yo por pendeja.
6: Atendiendo el reporte del Peter, que arregla motos allá por la unidad deportiva. Saludos con todo gusto. A Miki, al Güero, al Willy, a Nevares, para su suegro, también para Armandito del South de Abajo y para los licenciados Piérdelas Todas, de parte del Peter y del Miki. Gracias por escucharnos.

0: ¿Qué pasó, viejita?
1: ¿En dónde estás, Chuy?
0: Pues, ¿dónde más, vieja? Aquí, llegando a la casa.
1: ¿Y dónde estabas?
0: En el supermercado.
1: ¿Y con quién estabas?
0: Ay, no puede ser, Juana. Más de 40 años juntos. Feo, viejo. ¿Y vas a empezar a celarme?
1: Por eso, tarugo. ¿Y con quién estabas?
0: ¿Cómo que con...? Ay, mi Juanita. Yo estaba contigo. Ya mismo me regreso por ti.
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3: Continuando con más de sus complacencias esta noche, vamos a saludar a Luis Gallegos Ábalos del grupo Hermanos Gallegos, a su esposa Ana María Garibay y para su hijo Luis Armando Gallegos. Gracias por sintonizar el 91.7.

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0: tutorial para traer dinero. Primero, enciende una vela.
1: Ojo con esto, tiene que encenderlo con un fósforo, si no, no funciona.
0: Pero si ya lo encendió, por favor, no lo apague.
1: Y si ya lo apagó, no lo vuelva a encender, porque en vez de traer dinero, va a ser pobre toda su vida.

0: ¿Y cómo te va con tu suegra?
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2: La siguiente canción es para enviar saludos a Manuel García y su esposa Alicia Mauricio Garibay, para su hija Adriana, su nieta Adrianita, de parte de Manuel García. Saludos con todo gusto. Esta es su canción favorita.
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0: Son las 11:39.
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4: Hijos, ya tengo el precio si quieren que yo les cuide a sus criaturas, ¿eh? Nada de que gratis y que ahí te lo dejo. No, no, no. Ya puse tarifas. Por si alguno quiere que yo se lo cuide, claro, ¿verdad? Por niño quietecito, voy a estar cobrando 250. ¿Mm? Por niño tremendo, inquieto, tipo Chucky, 500. Pero no incluye comida. Tráigale comida. ¿Mm? Ah, y solo 8 horas. Nada de que si te lo dejo, se queda a dormir, sube a 1,000 pesos. Ahí ustedes miren a ver. ¿Ok? Bueno, ahí les dejo los precios para que vayan tanteándole el agua a los camotes. ¿Ok? Pórtense bien, bye.
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0: Vieja, ¿qué vamos a comer?
1: Nada.
0: A chingao, pero ayer tampoco hiciste nada.
1: Ah, es que sobró.
2: Un cordial saludo para toda la gente que participa jueves a jueves en las rodadas en bici, que cada vez siempre aumentan los participantes. Es un paseo familiar todos los jueves y les enviamos un cordial saludo de parte del ingeniero Humberto Cabrera. Saludos para Esaú, a Daniel, a Cristina, a Cano y a Cristian. También ingenieros agrónomos, escuchándonos siempre y lo cual lo agradecemos infinitamente.

0: Son las 11 con 52 minutos.
1: Vale. ¿Qué es más grave? ¿Un soponcio, un telele, la chiripiorca o el patatús?
2: ¿Y quiénes son todos ellos?
1: ¿No sabes?
2: No. ¿Quiénes son?
1: ¿No sabes cuál, quién es más grave?
2: No.
1: Rayos, estas generaciones de ahora. No, no, no, no sabe nada.
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5: Tenemos más reportes esta noche. Saludos para Irma Ceja Núñez, a su papá don Memo Cacahuates, a doña Carmelita, para su esposo Eduardo Rodríguez, a sus hijas Mayra y Jessy, a las familias Núñez Zamora y Núñez Prado.

En Churincio nos están escuchando nuestros amigos, los hermanos Ramírez del grupo Ritmo Rojo. Gracias. Ahí en Churincio nos escuchan.

0: Me llegó esta bendición y me encanta compartirla contigo. Y dice así: infinitas bendiciones porque eres muy especial. Te bendigo con toda mi fe, con todo mi amor, con todo mi cariño, con toda mi amistad, con toda mi admiración, con todo mi respeto. Te bendigo con todo mi corazón. Bendigo tu vida, bendigo tu salud, bendigo tu economía. Bendigo que seas en tu casa, bendecido al entrar y bendecido al salir. Bendigo a tu familia, bendigo tu trabajo, bendigo tu vida, tus propósitos, que siempre sea así. Hoy es el día de la bendición. Se recomienda bendecir a tantas personas como sea posible con todo tu corazón. Y cuanto más bendigas, por supuesto, más bendiciones llegarán a tu vida. Hoy estoy feliz por bendecirte. Y es que recuerda, bendecir es bien decir.
1: Son las 0 horas, en punto.

Ha terminado el día. Es hora de descansar. Olvida los problemas y disfruta el silencio de la noche. Reposa tu cabeza en la almohada y tu corazón en Dios. Él confortará tu alma y te dará paz. Muy buenas noches.

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0: Son las 0 horas con 16 minutos.
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0: Son las 0 horas con 46 minutos.
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0: Es la 1:01.
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0: Es la 1:15.
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0: Son las 2:03.
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0: Son las 2 con 15 minutos.
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1: De cielo gris, buenas noches, le atiende Ángela.
2: Buenas noches. Quisiera hacer una reservación.
1: Claro que sí, caballero, ¿para cuántas personas?
2: Esa para uno porque ya no es

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0: Son las 2:48.
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0: Son las 3 con 2 minutos.
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0: Son las 4 en punto.
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0: Son las 4 con 30 minutos.
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0: Son las 4:46.
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0: Son las 5 en punto.
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0: Son las 5:31.
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0: Son las 5:45.
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¡Compa Leín Ramírez! ¡La banda Renovación Pariente! ¡Sí!

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2: Señor, Padre bueno, permite que te agradezca el inicio de este nuevo día. Ayúdame para que durante él haga solo lo que es grato a tus ojos. Gracias por haber enviado a tu Hijo Jesucristo para que me guíe. Él es el camino, la verdad y la vida. Haz que el Espíritu Santo me inspire en este día todo lo que es bueno y constructivo.
3: Señor, ¿por qué nosotros no hemos podido? Cuando las cosas no salen bien, normalmente buscamos a quién culpar, Padre. Nuestra inmadurez nos impide sentarnos a analizar qué fue lo que sucedió para poder encontrar el origen del fracaso. No nos gusta ser críticos con nosotros mismos, y esto tiene un precio muy alto, pues normalmente no logramos corregir lo que no funciona. Un día, Jesús no estaba con el grupo de sus discípulos. Llega un padre de familia pidiendo ayuda para que el demonio sea expulsado de su hijo y se acerca a los discípulos con la esperanza de encontrar en ellos la ayuda que buscaba. Pero su desilusión fue grande. Ellos no pudieron expulsar al espíritu malo. Jesús se acerca al muchacho y con aquella palabra llena de autoridad expulsa al espíritu malo y la salud vuelve al enfermo. La alegría del papá y más del muchacho es algo digno de notar, sobre todo frente a la pena que sienten los discípulos por no haberlo logrado ellos. En ningún momento ellos se expresan mal de Dios, culpándolo de que no les hubiera escuchado. Saben que algo en ellos no funcionó. Y por eso, cuando se quedan a solas con el maestro, apenados van y le preguntan por qué ellos no lograron lo que él hizo. La respuesta de Jesús es tremendamente iluminadora. Hacer milagros en favor de la gente no es una actividad cualquiera. Deben tener mucha fe en el poder que han recibido de Jesús. Nada, absolutamente, es imposible para el creyente. No es él quien tiene poder, sino Dios en quien se confía. Por eso la súplica que a todos nos conviene hacer es pedir al Señor que aumente nuestra fe, al menos al tamaño de un grano de mostaza. Eso bastará para hacer las cosas que el Maestro hacía, y aún mayores. Gracias, Señor, por haberme regalado el don tan grande de conocerte y de creer en ti. Es algo extraordinario. Ayúdame a madurar en esa confianza plena en ti. Ahora, al comenzar este nuevo día, de rodillas te pido, Señor, tu bendición.
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3: Bienvenidas y bienvenidos a Revista del Consumidor Radio. Soy Joy Ramírez y en esta ocasión nos acompaña la chef Erika Fonseca para preparar el platillo Sabio Profeco de este mes. Muchas gracias por acompañarnos, bienvenida.
4: Vamos a preparar unas deliciosas setas al pibil. Para preparar nuestro platillo necesitaremos 4 tazas de setas deshebradas, media cebolla fileteada, 30 gramos de pasta de achiote, un clavo de olor, 2 pimientas gordas, 1/4 de taza de vinagre blanco, 1 taza de jugo de naranja agria, 2 chiles guajillos y 1 cucharada de aceite. Para la cebolla encurtida, media cebolla morada fileteada, 2 chiles habaneros fileteados, 1/4 de taza de vinagre blanco o de manzana, el jugo de 2 limones, 1 cucharadita de comino en polvo, 1 cucharadita de orégano seco, media cucharada de aceite de oliva y sal y pimienta. Para la salsa de habanero que acompañará al platillo vamos a ocupar 5 chiles habaneros, 2 dientes de ajo asados, 1/4 de cebolla, el jugo de 1 limón y 1/4 de taza de aceite de oliva. Y finalmente, para servir nuestro platillo, medio kilogramo de tortillas y 1 taza de frijoles molidos. Para el adobo de nuestras setas al pibil, comenzaremos desvenando nuestros chiles guajillos, retirando el tallo y todas las semillas. Ahora, directamente al fuego, llevamos los chiles por aproximadamente 8 segundos para asar. Se darán cuenta que están listos cuando la piel de los chiles se encuentra brillosa. Esto hacemos para liberar todo el aceite de nuestros chiles. Después, los remojamos en agua caliente de 10 a 15 minutos para suavizarlos. Para preparar nuestro adobo, licuamos los chiles guajillos, el achiote, el vinagre, el jugo de naranja, el clavo, la pimienta gorda y un toque de sal. Ojo, si consiguen naranja agria, pueden omitir el vinagre. Licuamos muy bien y reservamos. Ahora, calentamos el aceite vegetal en una sartén y acitronamos la cebolla por un par de minutos. Después, agregamos las setas previamente deshebradas e incorporamos con la cebolla. Antes de que las setas suelten todo su jugo, agregamos el adobo y mezclamos hasta que todas queden cubiertas. Probamos y, de ser necesario, volvemos a salpimentar. Dejamos cocinar por aproximadamente 8 minutos hasta que el adobo haya reducido. Las reservamos y ahora vamos a nuestra salsa de habanero. En un comal, colocamos los chiles habaneros, el ajo y la cebolla y los asamos hasta que estén tatemados. De esta manera sueltan todos los aceites. Después, los retiramos del fuego y los llevamos a licuar con la cebolla, jugo de limón, sal y pimienta. Ahora agregamos nuestro aceite de oliva en forma de hilo, sin dejar de licuar, para emulsionar y obtener una textura entre salsa y aderezo. Rectificamos la sazón y reservamos. Ya que tenemos nuestra salsa lista, vamos a preparar nuestra cebolla encurtida. Utilizaremos la cebolla morada fileteada, chile habanero fileteado, orégano y comino molido, también jugo de limón y mezclamos. Agregamos un poco de vinagre blanco o también puede ser de manzana. Salpimentamos al gusto hasta integrar todos los ingredientes. Colocamos un poco de aceite de oliva y terminamos de mezclar. Dejamos reposar por 30 minutos o hasta que notemos que la cebolla esté suave y de color morado. Finalmente, para servir nuestro platillo, calentamos muy bien las tortillas y untamos un poco de frijoles negros molidos. Agregamos nuestras setas al pibil y acompañamos con la cebolla encurtida y la salsa habanero al gusto. ¡Listo! Ya podemos disfrutar nuestros tacos de setas al pibil. Recuerden que el platillo Sabio Profeco es muy fácil de preparar, tiene buen sabor, aporta un balance nutricional y rinde para varias porciones. Anímense a prepararlo y cuéntenos en nuestras redes sociales cómo les fue. No olviden que también pueden ver esta receta en nuestro canal de YouTube Profeco TV. Yo soy la chef Erika Fonseca y fue un gusto cocinar con ustedes en Revista del Consumidor Radio.
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3: Ahora cuéntanos, una vez que ya nos has platicado la receta y el procedimiento, queremos saber acerca de tu cocina y también de ti, ¿cómo fue que empezaste tu camino en la gastronomía?
0: Pues mira, yo primero, les quiero contar esto, yo no quería estudiar gastronomía, yo quería ser doctora. Entonces, mi meta era como salvar a la gente de ser diabético. Era como mi sueño porque mi mamá es diabética.
3: Tu objetivo,
0: entonces,
3: ¿no?
0: Ajá, era como mi objetivo siendo doctora. Entonces, bueno, por mil cosas no logré como ya mantenerme ahí en la carrera. Solo estuve 6 meses y después me gustaba mucho cocinar desde chiquita. Eso sí, con mi abuelita paterna y con mi mamá, pues siempre me involucraron en la cocina. Y dije, bueno, pues será como otra rama en la que a lo mejor yo puedo hacer algo por las personas en esta cuestión del cuidado, ¿no? De la salud. Y por eso creo que la gastronomía me llamó la atención, porque creo que a través de la alimentación, pues obviamente podemos mantenernos sanos, ¿no? A través de lo que le damos a nuestro cuerpo. Y por eso fue que empecé a decidir estudiar gastronomía. Soy licenciada en gastronomía.
3: ¿Y actualmente cómo definirías tu cocina?
0: Mi cocina es práctica, balanceada. Sí, cuido muchísimo que sea balanceada y que sea creativa también, ¿no? Que no te aburras utilizando el mismo ingrediente, sino que también le des cierta variedad, ¿no?
3: Versatilidad.
0: Exacto.
3: También. Y respecto a la combinación de ingredientes, me llama la atención el platillo de este mes, que fue setas al pibil. ¿Cómo fue que se te ocurrió esta receta? O sea, cambiar, creo que lo habías dicho también durante la grabación del platillo, siempre estamos acostumbrados a que el platillo
0: es con carne de cerdo,
3: ¿no?
0: Sí, es como la clásica.
3: Ajá. ¿Y cómo fue que tú pensaste en las setas?
0: Pues mira, te voy a compartir algo. Hace unos años, no ya bastantes años, fui vegetariana y dejé de serlo por una razón muy, muy buena. Yo daba clases de cocina mexicana. Entonces era un poco complejo cuando había, no sé, receta de carnitas, receta de cochinita pibil, receta de tacos, no sé, tacos al pastor, infinidad de recetas que llevan proteína animal. Y cuando las probaba, pues me caían muy mal, ¿no? El organismo es muy inteligente, nuestro cuerpo es muy inteligente. Y si tú le empiezas a acostumbrar a darle cierto tipo de alimento, obviamente le dejas de dar uno, va a reaccionar y eso es muy normal. Entonces, pues fue imposible, ¿no? De esta forma, o me enfermaba o también no probaba los platillos de mis alumnos. Entonces decidí no, pero en esa búsqueda de recetas, que yo soy muy taquera, entonces decía que un taco que me guste mucho es el de cochinita pibil, la verdad, ¿no?
3: Sí.
0: Entonces dije, ¿cómo lo puedo hacer para que no extrañe un taco de cochinita pibil? Entonces dije, claro, las setas, me gusta mucho utilizar las setas porque tienen la consistencia como de carne, como carnosita.
3: Sí, la textura.
0: No, la textura.
3: La textura.
0: Generalmente los hongos, las setas y también los hongos portobelo tienen esa textura que es como carnosa y hasta la forma en que como la deshebramos se ve como si fuera carne. Y ya de paso, pues tienes toda tu porción de verduras, ¿no? Que eso es lo que siempre busco en mi comida de todos los días. Por eso es que se me ocurrió ese tipo de receta, que adaptar una, o sea, la que ya existe de cochinita, pues hay que convertirla a una receta que tenga más fibra. ¿Y cómo? Pues haciéndola con setas.
3: Y ya habías colaborado con nosotros,
0: sí,
3: ¿no?
0: Sí, el año pasado, a principios de año, recuerdo, hicimos una receta de mole de olla verde.
3: ¿Y cuál ha sido tu experiencia de venir aquí a la grabación,
0: yo
3: de colaborar acá?
0: Quedo fascinada, porque he aprendido yo, y también sé que al transmitir una receta así, ¿no? Que quede práctica, alcanzable, económica y nutritiva, pues siento que ya dejé un granito.
3: Sí, para que repliquen la receta. Y finalmente, ¿cuál sería tu consejo para que justo las personas se acerquen de nuevo a la cocina y tengan este acercamiento con los ingredientes?
0: Pues yo, mi consejo sería, vayan a los mercados y que se animen un día, que compren un espárrago, unas calabazas, lleguen a su casa y las cocinen, ¿no? Yo creo que a través de Profeco en el canal pueden encontrar muchísimas recetas. Entonces es eso, que se animen, que se den la oportunidad de fallar también, porque así es la cocina, un poquito prueba y error. Y sería eso, que se animen a probar ingredientes que a lo mejor nunca han probado y que se pueden sorprender un montón con el sabor y que hasta pueden descubrir una técnica maravillosa de cómo saben más ricos, ¿no? Okay. Ese sería como mi mayor consejo, que visiten mercados, supermercados, que compren un ingrediente, el que quieran, y que lleguen a cocinar.
3: Que se atrevan,
0: que se atrevan,
3: ¿no? Que se atrevan.
0: Sí.
3: Bueno, pues muchas gracias por esta plática, por acompañarnos y por enseñarnos esta versatilidad de las setas al pibil. Muchas
0: no, al
3: gracias.
0: Contrario, muchas gracias a ustedes y espero nos veamos muy pronto.
3: Seguro sí, seguro que sí. Los invitamos y las invitamos a que consulten nuestras redes sociales y que acudan al canal de Profeco TV en YouTube.
0: Gracias.
3: Gracias.
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1: Del Evangelio según San Mateo. En aquel tiempo, al llegar Jesús a donde estaba la multitud, se le acercó un hombre que se puso de rodillas y le dijo: «Señor, ten compasión de mi hijo. Le dan ataques terribles. Unas veces se cae en la lumbre y otras muchas en el agua. Se lo traje a tus discípulos, pero no han podido curarlo». Entonces Jesús exclamó: «¿Hasta cuándo estaré con esta gente incrédula y perversa? ¿Hasta cuándo tendré que aguantarla? Tráiganme aquí al muchacho». Jesús ordenó al demonio que saliera del muchacho, y desde ese momento éste quedó sano. Después, al quedarse solos con Jesús, los discípulos le preguntaron: «¿Por qué nosotros no pudimos echar fuera a ese demonio?». Les respondió Jesús: «Porque les falta fe. Pues yo les aseguro que si ustedes tuvieran fe, al menos del tamaño de una semilla de mostaza, podrían decirle a ese monte: trasládate de aquí para allá, y el monte se trasladaría. Entonces nada sería imposible para ustedes». Palabra del Señor.
0: A continuación, la reflexión del Padre Ernesto María Caro sobre el Santo Evangelio del día de hoy en la voz de Salvador Jiménez Lozano.
1: Este pasaje nos pone a pensar qué tan grande es nuestra fe, ya que las palabras de Jesús no son alegóricas, sino ilustrativas del inmenso poder que tenemos cuando verdaderamente creemos que Dios puede obrar en favor nuestro y de nuestros hermanos. Sin embargo, ha ocurrido en nuestro cristianismo que pensamos que las palabras de la Escritura son simples metáforas y que no tienen el poder que Jesús les comunicó, que en realidad nosotros no podremos hacer lo que ellas nos indican. Cuando Jesús nos dice que podemos imponer las manos y que los enfermos quedarán sanos, estos sanarán, pues estas son precisamente las señales que acompañarán a los que hayan creído, hayan tenido fe. Esto es una tremenda verdad que debemos creer y vivir. Si bien es cierto que Dios nos ha dado la ciencia para ayudarnos a curar y sanar a los enfermos, también lo es que tenemos ese poder nosotros, por lo que, mientras que llevamos a nuestros enfermos con el médico adecuado, le imponemos también las manos y pedimos a Jesús que realice lo que Él mismo nos dijo que hiciéramos para ver los resultados que Él nos dijo que veríamos. Solo basta que confiemos plenamente. Permite que el amor de Dios llene hoy tu vida. Ábrele tu corazón.
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7: ¡Buenos días! Aquí comienza el ambiente de la mañana que te hace más ligero el trabajo. 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Te carga de energía. Y te hace andar a todo lo que da. 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
8: Estamos efectivamente arrancando, dando paso ya aquí en Catedral de la Música a la programación viva y activa. Ahorita mañana, auditorio de sabadito, fin de semana, sábado 8 de agosto de este 2026. Y pues vamos iniciando con el Santoral aquí en Catedral de la Música, y esto que es a todo lo que da, que santos se celebran en el día 8 de agosto. Este día la iglesia celebra a varios hombres que de distintas épocas y lugares dejaron una huella indeleble en la historia del Santoral. Entre ellos destaca la forma muy especial Santo Domingo de Guzmán. O sea que domingo lo vamos a celebrar en sábado. Santo Domingo de Guzmán, un hombre que resuena con fuerza en la historia eclesiástica de Europa y América. Fundador de la Orden de los Predicadores, los meros dominicos. Su vida fue una constante búsqueda de la verdad, la palabra justa y la acción misionera. A él se suman San Altamo de Passau, reformador del clero en el centro de Europa en tiempos convulsivos, y San Emiliano de Cícico, mártir de la resistencia contra la iconoclasia en el Imperio Bizantino. No sé qué sea eso, pero eso hizo él. Así que el día de hoy a todos los dominicos, felicidades, felicidades, tienen nombre de plátano, plátano dominico. Y felicidades a todos los que cumplen años también el día de hoy, deseándoles pues un bonito día. Qué bonito que su cumpleaños cayó en fin de semana o su santo. Pretextos no va a haber para no festejar. Pronóstico para el día de hoy: temperatura a esta hora de la mañana 17 grados centígrados, cielo mayormente nublado. 6 de la mañana 26 minutos, salida del sol a las 7:22, se va a ocultar el viento a 2 kilómetros por hora. Y en cuanto a la luna, tenemos cuarto menguante. Temperatura para la mañana 22 grados, cielo parcialmente nublado, 2% de probabilidades de lluvia. En la tarde 25 grados la temperatura, se esperan tormentas, 68% de probabilidades de lluvia. En la noche 18 grados la temperatura, nublado, 13% las probabilidades de lluvia. En la madrugada 15 grados la temperatura, mayormente nublado, y las probabilidades de lluvia son solamente de un 7%. Aquí está lo que nos dice el pronóstico para el día de hoy. Amaneciendo, Señor, aquí te damos gracias en este día nuevo. Tengas un bonito sabadito. Te saludo, mi nombre es Carlos Arroyo. Bonito fin de semana.

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exactamente 27, ya después de las 7 de la mañana. Ya sabes, el 351-128-2322 es el WhatsApp que disponemos para ti, para que estés en contacto. Línea directa 351-515-5050. Good morning, John Charles. Feliz Abadrín, papirrín. Aquí ya sabes, el Cachorro Martínez desde Bakersfield, California, reportándome. Saludos a mi madreada, doña Gaby, que la amo. Todos compañeros de trabajo, mi hija de la perrochilla frentona, para todos los de la familia de a todo lo que da. Ya sabes, a mi padre son Miguel Ángel, Caratachá, mi maina, Pache, Peda, Papirrín. Suéltame esa rolita de Si Dios me quita la vida. Esa donde Javira se puso bien toxiquísimo. Thank you, one for everybody. De esas que cuando estás tomando dices, esa rola me identifica. Ando modo tóxico. Que se note que es sabadito fin de semana.

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Exactamente, 32 después de las 7 de la mañana. Querido amor, dejar tu nombre escrito en mis poemas. Buenos días, amigo. ¿Cómo anda, amigo Rodo? Señor, mándeme un saludo para todos los pintores de rodillo. Con esa canción de Perfume de Gardenia. Ya que andamos en esta sintonía de sabadito. Claro que sí, amigo Rodo. Saluditos a los pintores que andan a todo lo que dan. Mi amante fiel, que da su amor. Good morning por la mañana, compa Juan Carlos. Principalmente quiero en este sabadito mandar algunos saludos. Saludos a mis hijos, Carlitos, Candy, Karen, para mi hijo El Pollo, Mark Brown, el señor Caratacha, el Javiras de Colorado, las fastidiosas, Berito Trejo, Cintia Ortiz, María del Primero de Mayo, la mera mamadora. Ay, si nos puedes complacer con una rola del hijo ausente. Ya sabe, acá no nos ponemos moños y andamos de sentiditos. De parte, Samuel Rivas, desde Lomas de Tejeda, Jalisco. Ya sabe usted, la mera riata ahí en la radio, amigo.

Carlos, buenos días. Quiero mandar saludos para mi esposa María del Carmen, para mi hijo Pablito, también para Sergio Tapia, Ramiro Tapia, Alejandro Tapia, el amigo Irineo, para Willy Luna, Huicho Luna, para mi mamá Rosa, para Carlos y Fernando, para Carlos García, para Rafa Tractorista, para Araceli, Lupita, Brisa, Fabiola, también para Vicente de las Delicias, de parte de Juan el Gallero, y también para Cirilo Tapia. ¿Me pones una canción, por favor? Ahí te va un pedacito. Yo soy el muchacho alegre que se amanece tomando con su botella de vino y su baraja jugando. ¿Me la pones, por favor? Gracias.

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7:39, las 7:39 ya. Buenos días, Juan Carlos. Un saludo para los trabajadores del rancho Los Tres Ramos. Doña Moni, Doña Marta, Yasmín, Ramón, Carla, Lupita, Janet, José y Fabián. Aquí damos ya todo lo que da en la repela con la canción Feliz, Feliz, porque es sabaduki de beber. Pues oye, es sabadito. Buenos días, Juan Carlos. Mándame saluditos a los de la Driscoll, que el día de hoy andan a todo lo que dan. A Ceci, Anaí, Ale, Chava, Meli. A los que hoy se integran con nosotros, Leo y Lupita, que andamos supervisando las plantaciones de fresa. Somos el Team Santiago Tangas. Puro Santiago Tangas. Y a todos los que están en el cooler de jacas, especialmente para el Chaparro, el George y el Baby. Ya andan entregando planta a todo lo que da con una canción movidita de la banda Machos de parte de Meli. Muchas gracias, Juan Carlos. Puro Santiago Tangas. Buenos días, Juan Carlos. Le puedes poner las mañanitas para mi hijo Dani, que el día de hoy celebra 21 añitos de vida. Y una porrita para el domingo, que hoy es su santo. Gracias de parte de Patty.

0: Dani y Domingo.
1: Juan Carlos, ¿me podrías mandar un saludito para Polla, Marisela, Sonia la Perreadora, Lupe, para Chica Superpoderosa, La Mamadora, Berito Trejo, aquí para la cuadrilla de Domingo, que ya andamos a todo lo que da? Dame un saludo para mi papu Chuchuy y un saludo especial para Dani, que hoy está cumpliendo años. ¿Me le podrías poner una porrita, por favor, Juan Carlos? También me puedes poner una de Jenny Rivera, la de No llega el olvido, se está haciendo tonto en alguna esquina. Por favor, Juan Carlos, y un saludito también para ti, gracias. Olvidando, también hoy es santo de mi patrón. ¿Le puedes poner una porrita, por favor? Mi patrón Domingo, y que le manda también un saludo aquí su esposa, que al rato le va a traer su pastel para el cumpleañero y para el del santo. Y le pones una porrita, por favor, Juan Carlos, y las mañanitas a Dani, gracias.

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0: 46 después de las 7 de la mañana. Buenos días, Juan Carlos. Mándame saludos a la cuadrilla de Cartucho, Richie Chava, Popoche, El Güero, la cuadrilla de Bolillo, a Ramiro Flores, para el Guau, Roberto Zamora Rey, también para el Chapis del Palito Verde. Muchas gracias, Juan Carlos. Excelente día. Ahí para todos los de la catedral. Y mándame una felicitación a mi hija Cristina, que el día de hoy cumple 13 años de vida. La quiero mucho, la chaparrita, que cumpla muchos años más. Y le deseo lo mejor de parte de su mamá Vero de Atacheo. Felicidades, gracias. Para Cristi, que hoy cumple 13 años.
1: Muy bonito y bendecido sábado para ti y para el carterito, para el bigotón, para el joven Diego, mamadora, Berito Trejo y todos sus compañeros de trabajo. Me haces favor de ponerme una canción de liberación que se llama La Burbuja. Te voy a cantar un pedacito. No me la sé mucho, pero un pedacito ahí va. Ahora todos vamos a bailar, con la burbuja vamos a gozar. Pa' allá, pa' acá. Hasta ahí, Juan Carlos. Y muchas gracias por todo. Y saluditos para todos. A todo lo que da, lo que están escuchando, a todo lo que da con Juan Carlos Arroyo. Bye. Soy Mari de Jacona.

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0: 8 minutos, solamente a 8 para que sean las 8 de la mañana. Buenos días, Juan Carlos. Oye, nos puedes mandar un saludito para la cuadrilla de Poncho, que andamos acá en Salinas, California, a los muertos, que ellos ya saben quiénes son. Especialmente para el piano embrujado, ¿eh? Nomás porque se toca solo. Saludos a la vaquita, que ya tiene horas tratando de arreglar una tarima.
1: Muy buenos días, Juan Carlos. Quiero mandar un saludo para todos los que andamos aquí en la guadaña, con Don Polo, aquí con Manuel Zambano. En especial hay para el compañero Luis y Celestino, para Pillo, para Santiago, para el Vale, que anda todo lo que da, para Pancho el Perfecto, que anda allá con Víctor, esperando a su compadre el Checador. Y para todos los que andan plantando aquí también, Juan Carlos. Ay, con una canción para que complazcan a Don Luis. La de Hasta la miel amarga, cuando el amor se acaba. Cuando se acaba eso, se nos envenena el alma. Por eso tengo miedo que tú de mí te vayas. El día que tú me olvides, vas a partirme el alma. Gracias, Juan Carlos, de parte de la Fanta.

0: Buenos días, Juan Carlos. Aquí un saludito de la parte de los cuatro hermanos. Un saludito aquí para el Jesús, al Saúl, al Aarón, al Ismael, al José Emilio y al Rolandito, que ahora sí tenía 15 días sin venir. Y andamos a todo lo que da, que hoy es sabadito, que el cuerpo lo sabe. Y ahí, gracias, Juan Carlos.
1: Hola Juan Carlos, muy buenos días, aquí reportando a Chapis, quiero que les mande saludos a toda esa gente trabajadora del campo, de la planta, de Platanal, San José, y todos los que andan de las moras, en las fresas, y un saludo para la Popocha, que anda saliendo con toda su bandera, un saludo para pa Alejandro, para Eduardo, que anda en el estado de Luciana, un saludo para el Rorro y para el Chino, con esa rola que dice así, Juan Carlos, qué triste se encuentra el hombre cuando anda ausente, y muy lejos de su patria. Muchas gracias Juan Carlos, un saludo para ti, toda tu familia, y Dios que los bendiga.

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1: Son las 8 con un minuto.
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0: Pasan 3 minutos ya de las 8 de la mañana. Buenos días, Juan Carlos. Mándame saludos para mi esposa, Jani Alfaro. Acá desde Farfield. Para Marta Alfaro, don Alejandro Alfaro, Elvia Pérez. Para Jenny José, para ti y tu familia. Estamos escuchando a todo lo que da desde tempranito en sabadito. Gracias, señor. Feliz sabadico, sabaduki. Saludos hasta la bella Zamorita. Claro que sí, amigo. Aquí andamos a todo lo que da. Ay, no más. Good morning por la mañana, Happy Sarera y mi estimadísimo Jean Charles en este sabadito hermoso. Saludo a toda la racita que te escucha y amanece a todo lo que da. Pero menos, ¿sabes? Papás de hoy en día, y me incluyo yo. Antes nos ponían unos castigos bien perros, la neta. Nos amenazaba la jefa bien sabroso y el jefe ni ya sabrás. Mira, si no vienes a comer, ¿cómo te va a ir, Una vez. Otra vez ya te había dicho que no hagas esto y ¡zas! Si no vienes te voy a quitar la tablet el día de hoy, ahora. No, ahora sí, el que mandes la bendi. No. Ay, nomás ando dándole vueltas, pero no por eso. De puro coraje déjame caerse al otro lado del silencio con la charanda van y toda. Gracias, bonito sábado de parte del Chipis, ya saben, puro JCAALB. Porque un programa con un hermoso y bello locutor amable, complaciente y tolerante, uno. No hay nivel.
1: Señor, buenos días. A ver si fuera tan amable, manda unos saludos para la cuadrilla de Ramón Tapia y para Joaquín Tapia, mejor conocido como el Cuaco. Juéguese, mi Cuaco. Para Sergio Tapia, para el hijo del gallero, para el gallero de Rafa Padilla, Pérez y Vicente de las Delicias, y por ahí para Cachos, que nos escuchen en la herrería, él y su tío Armando, y allí para todos ellos en especial, señor. Que esté bien y hasta luego, señor, gracias. Ay, se nos olvidaba por ahí, pero también para Cirilo Tapia, que anda todo lo que da don Cirilo.

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11 minutos, pasan ya de las 8 de la mañana. Buenos días, señor. Saludos a, porfa, la cuadrilla de Poncho. A todo lo cuadrilla, para que no se me olvide ninguno, ni se sienta, ni para los muchachos que fueron a la pala. A sacar el jale adelante. En Salinas y La Piedad suena todo lo que da. Gracias, señor. Un gusto escucharte todos los sabaduki, señor. Feliz sabadito.

Buenos días, Juan Carlos. Mándeme un saludo para Pollo, Collazo, Kila, Jimmy, Ramis, Alfredo, el viejón, Robert, Migue, el mayordomo Poncho, que sigue siendo la mera verdura del caldo. Muchas gracias, Juan Carlos. También saludos para los paleros que ya traen botitas nuevas. Muchas gracias. Que pasen bonito día, bonito fin de semana.

Quiero mandar un saludito aquí para toda la raza Romero de Torres, para mis guerreros acá que andan chambeándole a todo volumen. Y para mis guerreras que andan acá a todo lo que da, clavando estaquitas. Y también para la raza que anda plantando acá en Romero de Torres. Un saludito, Juan Carlos. Y échame esa que dice así.

0: Carlos, buenos días, un saludo para los corruptos de Zamora, al presidente y los policías de...
1: Dios, Juan Carlos, saluditos y bendiciones. Déjate caer un saludo ahí por la cuadra Cáceres, para el patrón René Cáceres, el patrón Miguelito Cáceres y el patrón Toño Cáceres, para el compa el Valente, para el Chunito. Y gracias a Dios que hoy es día de cheque, hoy es día de cheque de mandar al Sancho. Puro de a mil pa, puro de a mil pita, gracias a Dios, padrecito, que están inventando bien de lujo. Y es para mi compa Chilango, para Erín, para Manco Cervantes, para el primo Gute, y ahí para toda mi gente linda de Tegucaros y alrededores. A todos mis amigos y enemigos, Juan Carlos. Y digamos que una rola ahí de samurái. Ahí estamos, de un solo.

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21 después de las 8 de la mañana. My Lord, muy buenos días. Aquí reportándose el mero, mero Bedoya. Dale un saludito para el Burroberto, Burrieto, Burretón. O sea, mi suegro. Al primo Ramón, que andamos a todo lo que da acá en la obra. También saludos para el carterito de Watsonville, al señor Marbaun, a la mamadora número 1. Mariela Come Nuggets, Cintia Ortiz, para todos aquí de parte mía. Ay, si puede, compláceme con la rola de En la misma cama, porfa. Si déjasela caer ahorita a mi suegro Burreto. Ánimo, mi raza, ya saben, se lo lavan, se bañan. Bueno, yo, Juan Carlos, saluditos a Juanillo, el compa Valdo, el maestro Polo, a los hermanos Hugo y para Robertiña. Ya escuchamos ayer que se manda saludos, hola. Déjale caer la canción del pajarillo y arriba la cuadra de las guayabas, que es la número uno acá en Salinas, California. Muchas gracias, aquí andamos a todo lo que da. Acá les mando un saludito para los trabajadores de DIJ, que andamos a todo lo que da en la pizca de fresa en Salinas. Saludos para Gaspar, que el día de hoy está cumpliendo años. A ver si jala con unas gaguamitas. A ver si le pega algo al rato. Ya le tengo su regalote. Y también mándame saludos a Cristina, que ya se compró otras botitas. Ya dejó las de Priscila. Saludos a la Amapola, que anda bien recio. Muchas gracias. Tonta, esta situación yo ya no la aguanto. Y ahí Juan Carlitos, el bello. Bello locutor de la radio, el más guapo, ven. Mándame saludos aquí para el patrón Luisón en el rancho El Riachuelo, a sus gordas, al chicle sin sabores, al chalán hermoso, a Luisito Don Huicho y a su trabajador que andan a todo lo que dan. Ay, si hace, si hace tabiques y pega y pegue y pegue, Juan Carlos. Y esa hecha canción que hace que se estremezcan varios. Ánimo, aquí andamos a todo lo que da.

0: Juan Carlos, saluditos y bendiciones. Déjate que hay un saludazo ahí por la cuadra Cázares, para el patrón René Cázares, el patrón Miguelito Cázares y el patrón Toñón Cázares. Para el compa el Valente, para el Chunito. Y gracias a Dios que hoy es día de cheque, hoy es día de cheque y de mandar al Sancho. Puro de a mil pa, puro de a mil pita, gracias a Dios, padrecito, que están metiendo bien de lujo. Y es para mi compa Chilango, para Erín, para Manco Cervantes, para mi primo Gute, y ahí para toda mi gente linda de Tebucaros y alrededores. A todos mis amigos y enemigos, Juan Carlos. Y dejamos que una rola ahí de samurái.
1: Juan Carlos, buenos días, Juan Carlos. Quiero mandar un saludito aquí para toda la cuadra de Martín. Que andamos a todo lo que da, Juan Carlos. Que ahora sí se levantó la cuadra con ganas. Un saludo para mi tocayo, para Charlie, para los chavas, para Coyo, para Chuy, para Tavo, y para Giovanni, y para Amalia. Que anda todo lo que da. Y de parte mía, de Adrián Mendoza, me tiento Tierras Blancas, Juan Carlos. Y un saludo para mi hermano Ricardo y para toda la raza que nos escucha. Gracias, Juan Carlos.
2: Pues la canción de mañana en 8 días, sabré Dios.

0: Juan Carlos, quiero mandar un saludo aquí para la cuadrilla Cuatro Hermanos, que andamos aquí en la avenida, el Geral, el Chato, el Carlos, y también un saludo ahí para Isaías, el Chay, para Saúl, y ahí para la cuadrilla que traen ellos, y hay un saludillo también para el tío Valentín y su cuadrilla, y un especial saludo ahí para el abuelo Manuel Cortés, Meñito, ahí con la cancioncilla de 17 años de Los Ángeles Azules, Juan Carlos, ahí te va un pedacillo. Amigo, sabe, acabo de conocer una mujer que aún es una niña, sabe, tiene los 17 aún, es jovencita y es mi novia. Ahí está Juan Carlos del patio de motor, ahí estamos.
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0: 33 después de las 8 de la mañana. Buenos días, Juan Carlos. Mándame un saludo para Maike, Brisa, Ana Reyes, Claudia. La más hermosa de las tres que andan a todo lo que dan revisando la frambuesa en el rancho. Phil Limón, muchas gracias. Buenos días, Juan Carlos. Saludos a la cuadrilla de Julián, el mero tengüecho. Adán Torres de la Rinconada. Lucas, la cuadrilla de Vero. Andan plantando fresa la cuadrilla de María Vara para mi tío Flecha. La cuadrilla de Agrícola Cerda, Pepe Nacho, el primo Chucho, el puerco. Y la cuadrilla de Cuco Gómez y Nacho Gómez para Puebla, Peineta, Pala, Cañero, Damián. Al Piedras Mágicas de Colongo. Saludos a los que andan en Santa María, California. Para Juan la Rana, Tribiloba, La Roña, ánimo compa Lencho. Para Jesús León y Chava Gómez hasta California, ánimo desde Oregón, de parte del Drogó, ánimo y saludos al patrón Miguel Ángel Caratachea, mándamele un saludito. Allí en el Valle de Napa. Juan Carlos, buenos días, mándame saludos a los que andamos piscando blueberry acá en Michigan en la compañía MH. Gente de Hidalgo, a Chiapas, Veracruz, Oaxaca y Michoacán. Para Nancy, Luis Manuel Aguilar y Lupita Monreal. Y para la familia Aguilar Andrade del Realejo, Jacona. Señora, acá desde Salinas la Fea con la nueva novedad de que Machuca anda bien. De que Machuca canta bien feo. Y cuando se presentó por default podía ganar ni así. Eso lo tenía que decir el churro y lo dijo, pues oye.
1: El carro ya se paró y estamos llegando la tarde. Hay la fuga del rojo, señor, de los Tigres del Norte. Y saludazos para todos de parte del churro. Saludos, Bedoya, aquí para todos. Saludos para la Daisy, para Popo y Ñeca de Mero Tangancín, cuadro de la colonia El Vadito y la Antorcha. Y aquí andamos a todo lo que se da en la compañía Sakai. Y la Daisy está bien gorda. ¡Au! Y viva el amor, para que sigan sufriendo.

Te quería ver si mandabas saluditos para acá, para la cuadrilla de Poncho, que es la mera punta del tren. Y en especial para mi compa Sonrix, que anda todo lo que da. Cantonea aquí en... Que cantonea en Jacas allá por el arco iris. Y pone esa rolita del secuestro de amor. Te amarraré las manos el día del secuestro y te ataré en la cama de mi departamento. No apagaré la luz para mirar tu cuerpo. Así nomás quedó Juan Carlos. Y saluditos también para todos los de Morelia, el Buffer, Genaro, para acá, para los del Porvenir, el Burrito, Marquitos, mi buen amigo Saúl, los de Jacas, Collazo, Gila, el Pollo, Margarito, el Jimmy, el Chivo, y aquí andamos a todo lo que da, viejo. Gracias.

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1: 15 minutos y estaremos llegando ya a las 9 de la mañana. Muy buenos días, Juan Carlos. Saludos a mis amigos que se encuentran. El Chuchún, Daón, José, Francisco García, alias El Pato, Parmeño, Sebastián, Cortés, Ramón García y Bernardín Hernández, que hoy salieron cansados del trabajo y están cocinándose puro huevito con frijoles. Ay, con esa canción de Triste Navidad con el grupo Tentación, de parte de un chivista. Gracias.

Buenos días, Juan Carlos. Te habla tu amigo el terror. Acá para un saludo para la cuadrilla de acá de Luisón. Hasta que andamos al 100 con la canción de ¿cuál quiere, don Félix? Así la de un puño de tierra. La de vagando voy por la vida, nomás recorriendo el mundo. Y saludos ahí para todos. Los quiero mucho.

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1: 10 minutos para que sean ya las 9 de la mañana. Acá los buenos días, quiero mandar un saludito para Néstor, el Mae, alias el Pedas Diarias, que diario anda bien cruel. Saludos también para el Chalán, el Barry. Y mándame un saludo de parte del Barquillo, el Aarón, el Barquillo acá de Santiago Tangamandapio. Muchas gracias. Buenos días, Juan Carlos. Saluditos para toda la gente de Jacona, Michoacán. A todos los que andamos acá en la cuadrilla de Poncho en Salinas con la canción del Aguacatero. Muchas gracias. Juan Carlos, buenos días. Saludos a mi hermano Pedro Saúl y el bebé y a toda la cuadrilla de Pinanares. Ahorita andan bien activos plantando, ahora que es Sabaduki de Caguamas, en este Sabaduki, gracias. Good morning, Mr. Najib. Señor, ya que el amigo cachorro prendió el comal con esas rolononas, póngame la de Tengo Miedo con Eliseo Robles. Buenos días, mi raza, aquí de parte de su compa Martín desde la Florida.

0: por seguir su ritmo.
1: Acá los días, saluditos para el camello. Ya se animó a gastar. Juan Carlos, mándame saludos para mi esposo Rogelio Tapia, que lo quiero mucho. Una canción, Dichoso el Árbol, de parte de su esposa Patti de Jacona.

0: Buenos días, Juan Carlos. Me mandas una felicitación para mi comadre Carmen Castañeda del Cerrito de Ortiz, que hoy es su cumpleaños, que se la pase muy bien en compañía de todos sus hijos. Y de parte de Juani y de Fer de Atecucario, una porrita, por favor, Juan Carlos. Gracias, buen día.
1: ¡Alabao! ¡Alabim! ¡Bom! ¡Bam! ¡Ra, ra, ra!
2: Buenos días, amigo Juan Carlos. Aquí saludándote desde Watsonville, California. Ahí a ver si puedes mandar un saludo a la cuadrilla del mayor Luisón Gutiérrez, que andan aquí a todo lo que dan en la pizca de la fresa. También por ahí un saludo al mayor Ponchillo, que andan en pura quema también allá en Salinas. En especial para mi camarada del barrio, para mi padrinazo Martín Abundes, para mi padrino Eduardo Duarte, que anda aquí también en pura quema. Y para toda la raza de Michoacán, que andamos aquí en pura quemazón. Ahí por ahí para los ponchadores, para Félix, para Gaspa, toda la clica, Juan Carlos, que andamos aquí en pura quema. Y pues ahí nos puedes poner una rolita, caperronzota, porque la raza ahora anda muy romanticona. Hay una de los bookies que dice, si tú te fueras de mí, qué inmenso, qué eterno sería mi sufrir. Ay, pues estos vatos que andan bien enamorados, Juan Carlos, por favor.

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minutos. Sí, serán ya las 9 de la mañana. Juan Carlos, un saludito. Buenos días. Manda solos aquí para los eventos especiales, para los Juanes, a Rafa, al Milton, Javi, Iván y el Negro. Hombre, ayer le dimos hasta las 4 de la madrugada y ahorita ya andamos a todo lo que da. Así es, amigo. Ayer nomás hasta las 4 y ya a todo lo que dan. ¡Ánimo!

para Alejandro, Rodrigo, Azael, Pascual, que andamos a todo lo que da. Saludos al primo Noé, Carmela, Ramón Hernández, Mike Hernández, Chava Hernández, Omar Hernández, el amigo Víctor de Tarecuato. A los amigos de Cuellar, que andan a todo lo que dan. Una canción, tú no necesitas sacarlo. Gracias, amigo, buen día.

0: Buenos días, Juan Carlos. Mándame un saludo para mis cuatro nietos, Alejandro, Isel, Melan y Chuy, de parte de su abuela, de aquí de La Rinconada, gracias. Mándame un saludo para mi hija Carla, que está en Melan en Los Caballos. Y mándame un saludo para mi esposo Fernando, que anda con los charritos de Tecucario, a todo lo que da.
1: Carlos, buenos días. Si pudieran mandar un saludo acá para la cuadrilla de mi amor Mateo, acá en Salinas, California. Acá para el Juancho, para el Barney, para el Piolo, para el Snyder, para el Sondres, para el Limón, para el Calabazo, para el Salinas de Mero y de Rayón. Aquí para el Pato, para la Chuy. Y en especialmente para el Guandajas, que ayer se quedó a hacerse güey ahí en la casa. Ay, si me pudieras poner la canción, la de como en los viejos tiempos, ahí para mi amor Mateo, la que dice así. Otra vez sentí bonito. Ay, por favor, Juan Carlos, gracias.

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1: Son las 9 con 4 minutos.
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0: 7, ya son 7 minutos los que pasan de las 9 de la mañana. Buenos días, Juan Carlos. Saludos especialmente para Yair Sierra.
1: ¡Puro amor!
0: El día de hoy es su cumpleaños, es cierto. Hoy es el cumpleaños de Yair y las mañanitas, porque el día de hoy está cumpliendo años Yair Sierra de parte de Concha, acá de los Ucuares. Gracias, bonito día.
2: ¡Alabao! ¡Alabim! ¡Bom! ¡Bam!
0: Para el buen Yair Sierra hoy en su cumple.
2: ¡Bravo!

0: Partieron con algarabía. ¿Eso qué? ¿De dónde sacan esas palabras? Que nadie las usa. No, partieron con algarabía. Dios mío, ¿es que están leyendo el Quijote o qué?
1: ¡Carlos! ¿Cómo andas? ¿Ahí andas? ¿En la chamba?
0: Felicidades, amigo Yair Sierra. Hoy en su día. ¡Felicidades! Te la pases bonito, Yair. Buenos días, Juan Carlos. Saludos para todos aquí de parte de su compa Toño Ríos desde Seattle. ¿Cómo anda, amigo Toño? Y por cierto, señoras trabajadoras luchonas,
2: comienza.
0: La próxima semana vamos a tener despensas cortesía de nuestra gente trabajadora de Seattle, agradecida con el de arriba, pero el de más arriba. Gracias, amigo Bambo, al buen Bigotón, al amigo Adrián, al amigo Toño, muchas gracias. Así que para ayudar a nuestra gente aquí en Zamorita de la región, vamos a tener despensas gracias a nuestros amigos de Seattle. No. Y por cierto, Juan Carlos, el día de ayer, vuélvemele a dar otros menos 10 puntos a Machuca. Ayer me quedé todo traumado con la canción del Perro Negro. Hombre, dije, ¿es Machuca o es La Llorona? Ay, no. Qué nervios. Saludos nomás para ti, Juan Carlos. Así nomás, de parte de Toño Ríos, acá de Seattle. Y así es, para nuestra gente, acá de la gente de Seattle. Próxima semana, apoyos.
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4: Buenos días, Juan Carlos Arroyo. Un saludo para ti, un saludo para Sergio Tapia, Martín Barajas, Santitos, Miguel Ángel Caratachea, para las mamurris, para la bebecita, para Cintia Ortiz, la fastidiosa, para Mari Bravo, la Comenugues, y para todos los que escuchan tu bonito programa de todo lo que da, también para mi esposa Sofía Maris. A ver, estuve la canción que dice: me fui a pasar la tarde junto con mi negrita, le fui diciendo cosas cerca de la orejita, y la hierba se movía, se movía, se movía, y la hierba se movía, se movía y se movía. A ver, estudié esa canción, Juan Carlos, y no me gané ni siquiera una caguama, Juan Carlos.
1: Carlos, ¿cómo andas? ¿Ahí andas? ¿En la chamba?

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0: Exactamente 16 minutos después de las 9 de la mañana. Domingo me dejó una chica con el corazón. Señor, acabo de escuchar a Machuca. Dale otro punto. Que es lo más feo. Imagínate tener tu equipo de fútbol y perder, aunque el otro equipo no se haya presentado. A Machuca no se presentó el güero a competir y de todas maneras perdió. Es más, dale otro punto. ¿Cómo anda ahí tan tranquilo? Va. Buenos días, Juan Carlos. Mándame un saludito y ponme un saludo para Mari Torres. Una canción del Buki, la que sea. Gracias. Buenos días, Juan Carlos. Mándame un saludo. A Che Guerrero, que está cumpliendo años, un fuerte abrazo de parte del Bola de la Mera Rinconada. Felicidades, Che Guerrero, y en tu cumple. Acá los que mandan saludos para los trabajadores de Roberto Tafoya, que andan a todo lo que dan sacando planta de fresa. Acá en el rancho La Gallina, saludos para el Pollo, para Noé, que nomás andan paseando la camioneta. La canción de Beso tras Beso de Beto y sus Canarios. Muchas gracias. Aquí seguimos a todo lo que da. Yo le dije acércate
1: 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Saludos aquí para la cuadrilla de Maya Alejandra, que andamos clavando cebolla todo lo que da.
2: Bueno, yo Juan Carlos, aquí reportándose el Pipocho para mandar saludillos a la cuadrilla de Beto Sanguino y de Paco, que andamos acá para la chera. Andamos ahora en la guadaña para Chinola, mi cuñado Berna, Guti, Juan Zavala, Rigo, Emeterio, y para toda la racía que andamos a todo lo que da. Ahí con la canción de del aguacatero, de los originales de San Juan, por favor. Buenos días, Juan Carlos. Quería mandar un saludito aquí para toda la cuadrilla del Rancho La Esperanza, en especial para mi tejano, Chon, el Patas Hediondas, Güero el Rojo, Quemarranchos, Pepe de Pepe, Borja, para Isaac, el ingeniero Rancés, Carichi, para Fer, para el Camarón, la Manzanita, para Sague, para el Frente de Tope, que se parece a Tesorito, en paz descanse. Ay, por favor, mi Juan Carlos, no, para toda la cuadrilla y también para el Brutis.

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0: yo le di. 23, pasan ya de las 9 de la mañana. Buenos días, Juan Carlos, aquí reportándome desde Salinas, California. El Juanillo Fay, ¿qué andan? ¿Cómo andas, mi buen amigo Juan Carlos? A ver si me mandas unos saludos súper especial para mi compadre Damián, para Baldo, Relax, mi tío Mochis. Se va a preparar las carnitas y también a los hermanos Jugos, para Sague, a la Chiva Adrián, al Surquero, a toda la cuadrilla de Guayabas. Ánimo, Juan Carlos, bonito fin de semana para toda la raza chambeadora, gracias.
1: Carlos, un saludo para el cenicio y para el cenicito que andan a todo lo que da, gracias.

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0: exactamente las 9 ya con 30 minutos. Señor, saludos para Juan y para Fer, que andan de maestros bien crudos, y para el Chaparro y también para Poncho, gracias. Buenos días, amigo Juan Carlos, mándame saludos para el Camarón, saludos al buen Turbo de Romero, para Martín y Garapos, los Chicharrones con la canción Se me olvidó tu nombre, de Javier Solís, nomás porque es sabadito, amigo. Aquí de parte de su compa Jesús Gallegos, qué buena rola, amigo.
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0: Saludos para los de Gaby, que andan lavando planta, para el más guapo que es Moy, de parte de la vaquita. Muchas gracias. Buenos días, Juan Carlos, mándame saludillos para Gaby, Cela, María Azul, Jera, La Chancla, Lupita, Jocelyn, que tengan un excelente día. A los que andan en el Saus, en el Torito, que ayer se vinieron.
2: ¿Residencias?
0: Porque no aguantaron y... es Café, el hombre de negro. Mario, Luis Ángel. Y los que andan allá con el Torito... Buenos días, mándame saludos para Alfredo Martínez y Tecario Michoacán, de parte de su papá, y para mis hijos Juliana, Juan Carlos y Valeria, de parte de su papá, para mi esposa Ana Isabel Hernández Reyes, de parte de Carlos Martínez. Muchas gracias. Saludos a Carlos Escobar, para Juanito, a ver si nos pones una canción de los Bukis, Ladrón de Buena Suerte. Muchas gracias. Señor, un saludo y mándame un fuerte abrazo a la familia Redondo. Bueno, más bien, y le mándales el pésame, ya que el día de ayer falleció el señor Odi, conocido en el barrio de la Ejidal Sur y entre los ciclistas de Zamora. Que Dios lo guarde en su eterno descanso. Una rolita del amigo que se fue, dedicada hasta el cielo. Gracias, Juan Carlos, Dios te bendiga y ánimo para todos los redescuchas. Ok, les mando un saludillo para mi hermana Esther Morales de Chaparaco por su cumpleaños. Felicidades. Una porrita de parte de su hermana Silvia y Sonia y sus hijos.
3: ¡A la vivo! ¡A la bao! ¡A la bim, bom, bam!
0: Para Esther Morales, hoy en su día.
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0: 9:37 exactamente, 9:37. Juan Carlos Mandometo, un saludo para el güero y Ale, que también son del Team Santiago Tangas. Y dice el güero que ya no me va a prestar el molcajete. Con la canción de la Jonah, que andan a todos los que dan de parte de Meli. Y arriba la Driscoll, señor. Buenos días, amigo Juan Carlos Mandometo. Un saludito para toda la gente de Paco Plancarte, especialmente para mi hijo Luis Tapia Cruz. De parte de su papá Rogelio Tapia, acá de Jacona.
1: Días, saludillo para toda la gente que estamos acá. Así mismo, andamos a mí mismo, en el rancho número 5, la cuadrilla 102. Toda la raza que andamos acá, andamos en la hierbita y en el Zacatito aquí, relajadones. Nosotros vinimos 4 horitas el día de hoy, sabadito, hoy es sabadaba. No quiero nadie, no nadie que esté agüitado, toda la gente tiene que andar contenta. Un saludo para toda la raza que andamos aquí, para el Pelón, para el Beltrán, para el Juanito de allá de San Pablo, para el Chino, para el Lenguas, para el Nerviosín, para Cristian, para Paco, para toda la raza, para el Teco, para toda la raza que andamos acá y también para la cuadrilla que anda allá en los repolleros. Esos gays son unos gays para el repollo, andan desde las 2 de la mañana. Para la viquina, que duerme parado, ya me dijeron que duerme parado la viquina y para este carajo de la anguila. Ahí se me fue una cancioncilla ahí de Antonio Aguilar, de mañana en 8 días. De mañana en 8 días, sabe Dios dónde andaré. Ahí se me la puedes poner, Juan Carlos, ahí estamos. Toda la raza que anda allá en el rancho 23, la polla y mi banda que anda en el 50, al páncreas, al Tito la Nueva, al Toro de Jacas, a la rodilla de la guira. Ahí estamos, Juan Carlos. Ahí estamos, ahí estamos. Y para mi esposa Lupita Farfán de la planta, porque si no se enoja. Ahí estamos.

0: Un saludo para Bocho de la cuadra de Marisol y para toda la cuadra, que es la más buena de toda la compañía.
1: Buenos días, Juan Carlos. Un saludo aquí para toda la cuadrilla Marisol, que es la número uno de aquí de Salinas, California.
2: Buenos días, Juan Carlos. Ahí para aquí reportándose la cuadrilla de Cucu Gómez. Ahí para mandar un saludo a mi padrino Chava hasta Richmond. ¿Cómo ves que la cuadrilla anda bien baja de agujas? Por eso hoy amerita un caldito y luego nublado. Ahí también para mandar un saludo a la cuadrilla del Astro, de los Bocasecas. Gracias, Juan Carlos. Ahí también mándame un saludo a doña Emma, la esposa del Astro, Juan Carlos. Y si me pudieras poner la canción esa de Joan Sebastián, la de mi cómplice, que dice que no debo tener más de un amor. Dice la gente que es delito y es pecado. Gracias, Juan Carlos.

15 minutos, estamos a 15 minutos de que sean ya las 10 de la mañana. Good morning, Juan Carlos. Antes que nada, feliz y bendecido día. Aquí reportándome desde el mero jale. Aquí andamos chambeando a todo lo que da. En esta mañanita de sabadito de parte de su compa, el mero Bambo Garnica. Saludos. Aquí andamos con la mera Nancy. Saludos para ti, para toda nuestra gente bonita de Zamorita, la Bella y alrededores. De parte del Bambo y la mera Nancy, Machuca, me cae muy bien. Dámele 5 puntos para que se aliviane. De ayer a hoy ya lleva como menos 25 y contando. Pero como cantó miedo desafinadón, quítale 6 para que se vaya reponiendo y se ponga las pilas. Y suelta esa de tiene una patita blanca y rayadita la frente. El mero laberinto, y ya sabes, saludos al amigo Bambo, al Bigotón, al Adrián. Y aquí el Bambo y el amigo Toño desde Seattle. Apoyos para nuestra gente de Zamorita la Bella la próxima semana, así nomás discretamente y que suene, señor. Buenos días, Carlos. Mándame saludillos a los chalanes de Pancho Guerra, que son Brian, Fernando, Eric. Si me puedes complacer con la canción de Joan Sebastián, gracias. Bonito día. Te escuchamos acá en Linda Vista. Un saludo, Juan Carlos, para la cuadrilla de Marisol, para el Cholito, el Manecillo, el Chilango, el Cajón, el Garrafón. Nosotros radicamos en Salinas, California, de parte de El Mero Veneno. Muchas gracias. Buenos días, cuñado. Saludos para el Viruta del Vergel con la canción del Venado de parte del Caracol. Muchas gracias. Juan Carlos, buenos días. Ánimo. Arriba la Sauceda. Ánimo, mi piernas mágicas. Ánimo, gente de Jaime Tafoya. Ánimo, cuate. Saludos desde Oregón de parte del mero Droco. Aquí andamos a todo lo que da echándole, señor. Gracias. Buenos días, John Charles. Saludos acá desde Tennessee para toda la raza de Yurecuaro, La Rivera. Saludos súper especial a mi vieja chula, a mis crías. Mi Chuy, mi Dulce, saludos a mi suegra Juan Birria, 50 puntos menos para Machuca. Toda la cuadrilla de acá, puntos menos. Y hoy caen los de Franklin y vamos a tragar alcohol. Saludos a mi sobrino Carlitos. Barba Negra, ya sabe usted, la mera riata ahí de la radio.

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0: 8 minutos escasos para que sean ya las 10 de la mañana. Buenos días, Juan Carlos. Saludos para mi compa Martín. Mamá, recuerde que hoy es sabadito de Caguama y muy, muy buena rola que pidió el Moy, por cierto. Hoy sí se la rifó el Moy. Buenos días, mándame saludos a toda la cuadrilla de Poncho que andamos acá resolviendo en el jale, especialmente para el gato egipcio. Él ya sabe qué rollo, al buen gato egipcio. Mándame saludito para la raza de Coversa, que andamos a todo lo que da. Para Lupillo, Damián, Don Martín, Pocholo y también para José. Muchas gracias. Buenos días, Juan Carlos. Una canción, saludos a mi mamá hermosa, para mi hermana Carol. ¡Ya se van a la playa! Porfa, mándameles un saludito, muchas gracias. Aquí andamos a todo lo que da. Señor, saludos al buen Yair. Dile que muchas felicidades a Yair por su cumpleaños.
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0: Felicidades, Yair, hoy en tu cumple.
1: ¡Ra, ra, ra!
2: Aquí reportándose yo, Merengues Mari, la come nugues. Saluditos para mis cuatro bendiciones, mis dos nietas, mi madre Rosita que me está escuchando, el Bigotón, Toño, el Cachorro, Don Efra, Carterito, Ramoncito, el alcalde de Nueva York, el Mambo, el Churro César, Sandra Barajas, Conde Barajas. Bueno, para todos y cada uno, Juan Carlos, ¿me puedes poner la canción de Ay, te va un pedacito? Déjate la canto. Esta noche no quiero pensar en ti y mañana trataré de sobrevivir. Por favor, Juan Carlos, gracias.
3: Juan Carlos, le mando un saludo a mi tía Yesenia, a mis primas, a Patty, Sophie y a Fanny. Que los escuchen desde Salinas. A la cuadrilla de mi tío Poncho y a la de mi tío Luis, que están en Salinas y en Watsonville. Para mi abuelito Cheva y mi tío Ángel, que andan trabajando acá en la piedra. Paula la Fifi.

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1: Buenos días, viejón. ¿Cómo nos amaneció el terreno mojado, el seco? Aquí desde el Mogote de Sandia reportándome para mandar un saludo para Gaby Torres y José Torres, que andan aquí en chinga cortando cerámica. De parte aquí del viejón, una canción de pequeño, se llama Regálame. Ahí te va un pedacito. Regálame las llaves de tu corazón. Ahí estamos, viejón, porque luego me emociono y no quiero terminar el día muy triste. Ánimo, viejón, ahí se le encargo.

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1: Son las 10, con un minuto.
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Tres minutos pasan ya de las 10 de la mañana. Hey, Juan Carlos, buenos días, mándame saludos a la cuadrilla de Doña Marisol, especialmente para el Veneno, el George, los de Jalisco. Siempre te estamos escuchando acá desde Salinas, California. El saludo, gracias. Hola, muy buenos días, Juan Carlos. Mándame saludos a las carnitas de Don José. Aquí de la Constitución, a las trabajadoras estrellas que son Patti, Mari, Areli, Carmen, Chito, los patrones José, Blanquita. Son los mejores carnitas de Jacona. Una canción de los originales de San Juan. Juan Carlos, gracias. También saludos para ti aquí escuchando a todo lo que da. Juan Carlos, un saludito a la cuadrilla de Panchito que anda pura Barbie por acá en La Calera. Buenos días, Juan Carlos. Mándame un saludo deseándoles un bonito fin de semana a toda su audiencia. Saludos al amigo Miguel Sierra, a mi suegra Doña Chuy, a mi compa Oscar Cervantes, al Perico, a mi compa Chivo, hasta Tangamandapio. Y a toda la gente de Los Ucuares, de parte de Ramón desde Merced, California. Gracias, bonito sabadito. Un saludillo para la cuadrilla de Toño Padilla, para el Charlie, para Migue, para Fer, para todos los demás que andamos aquí repelando con los hermanos Padilla. Gracias, saludos a la racita de la Francisco Sarabia, allá de Ario de Rayón. ¡Pura Sarabia! Señor, saludos a su fiel auditorio, aquí nomás. Andamos a todo lo que da con la bocina, escuchando a puro artista. Y por cierto, qué buenos gustos, buenas peticiones. Ahí sí tiene

0: Esta movidita de Carin León. Ay, Lupita, gracias. Quítate tu mini falda, que cuando bailas... Dale, amigo Jorge, ya está la Florida. Buenos días, Juan Carlos. Mándame saluditos para doña Mari Lupita de parte de Clau. Con la canción de Te Esperaré de Pancho Barraza. Gracias. Saluditos para ti. Mándame saludos para el Delgado del Siquitato, municipio de Penjamillo. Y también para Don Chuy de Sinaloa. Están poniendo las láminas. No se nos vayan a caer, que se amarren bien. Muchas gracias. Juan Carlos, buenos días. Saludos a mis hermanos, el Pelón, el Gómez, Gavino, Chuche, el Aijao, Chuchi, Chilos. Quedamos aquí repelando Rafael Omar Rico con la de Huichín. Hasta el mero Tecucario. Señor, un saludito para mi mamá Jolis Palacios, que anda todo lo que da trabajando también. Mándame un saludo para mi hermana Fanny, que anda trabajando a todo lo que da.
1: Hola, Juan Carlos, buenos días. Vamos a mandar un saludito aquí para toda la gente de TRG, para las cocineras, para los lavadores, para los mecánicos, para mis chavos, para Luis y para Oscar, de aquí de parte de Gil Corona, Juan Carlos. Si tuvieras por ahí la cancioncita, Juan Carlos, de Malverde, y que dice, voy a pagar una manda al que me hizo un gran favor, al santo que a mí me ayuda, yo le rezo con fervor, y lo cargo en mi cartera, por donde quiera que voy. De parte de Gil Corona, Juan Carlos, de aquí del barrio de la Mina, Jacona. Gracias, Juan Carlos, buen día.

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0: 12 minutos son los que pasan ya de las 10 de la mañana. Muy buenos días, Juan Carlos. Saluditos al maestro José Cabrera, el avión, Cuco la Piñata, Juanillo, Mario Molina, Martín Torres, el cadáver. Al Tilo, que hoy nos vamos a dejar caer a los chicharrones, ¿eh? Para que nos aparte, que andamos a todo lo que da en Ixtlán de los Herbores, de parte de Carlillos Escobar. Gracias, John Charles. Buenos días, me gustaría mandar un saludito para el doctor Cheles, que anda muy contentito, porque su padrino Leandro le invitó una caguama. Ahí nomás.
1: Un saludito para mi compa el Paria de San Juan, para mi compa el Guti, para mi compa la Muñe. Ánimo, ánimo, ya saben, puro San Juan Paria. ¡Au! Saludos de parte del Príncipe Azul del mero San Juan Paria. ¡Au!
2: Buenos días, Juan Carlos. Aquí saludando a toda la mesa que tenemos acá en la pista de la fresa en Salinas, California. Aquí para mandar un saludo para Alejandro Mandado Cano de la Guira, Tangancico de Michoacán, para Juanito de Guanajuato, para el Zucarita de Diario de Rayón, que acá es el Nalias, el Nahual, para la Cachuén de Cachuén, acá para Cristóbal de Tierras Blancas, para los de los Sabinos, de Jacona. Mandar un saludo acá para el Lisma de acá de la cuadrilla 81, la FMG, también aquí en Aguacolo, lo quedamos, para el Pura, para el camarada Rafa de ahí de la Burera, de la Buris 33, para saludar también acá Chava de Pedregal, Michoacán, el Chaparrito de Guerrero, es Guerrero San Quintín, el Carajillo ahí, para saludar al gordito porno ya de Guanajuato, a toda la racita aquí de parte de la Borreguita, de los Peños de Jacona, Michoacán, arriba Jacona, Michoacán, Guanajuato, Jalisco, Guerrero y los San Quintín, que aquí a todos lo quedamos, Juan Carlos. Gracias, a ver si me pudiera poner la canción de la del Mombajas también, gracias.

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0: 22 después de las 10 de la mañana. Amigo, aquí te paso mi reporte del día de hoy. Pues con la noticia de que el papá de Messi ya falleció, ya colgó los tenis. Y cosa que a nadie le importa, hasta aquí mi reporte. Bueno, volvemos los micrófonos a cabina. Hasta aquí mi reporte. Punto final del comunicado, no merece más comentario. Punto final, ya. Así es. Buenos días, Juan Carlos. Una felicitación para Lupita Guerra. Feliz cumpleaños, comadre. Gracias, Juan Carlos.
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0: Felicidades, Lupita Guerra. Feliz cumpleaños. ¡La, la, la! Buenos días, Juan Carlos. Saludos súper especial para Lola Ventura, que anda todo lo que da. Buenos días. ¿Me puedes mandar un saludito? Para Rey, mi tío el Guaporú, el Cejandro y el Chilango de parte del Veneno. Muchas gracias. Juan Carlos, un saludo para Al Gómez de Atecucario. Amaneció muy crudo. Con la canción de la cura Antonio Aguilar de parte del compa Perro. Muchas gracias. Un saludillo para el compa Ivano, el Acachuén, el Julieto, el Guanajuato, Alejandro, también de Guanajuato. Para Califas, para Cheche. Y ahora sí, le invirtieron en los tamalitos. Para los de Oaxaca, los de Ario, de Jacona, el Rancho Jacobo, Salinas, en la FMG. En la cuadrilla del Pato, alias el Chaparro. Cacha. Chacha, el Nager, ahí por favor, Juan Carlos, saludos para todo Jacona y el Chaparrito. Con la canción nomás, sea cura cuando manda saludos. ¿Cuál? Juan Carlos, buenos días, amigo, aquí de parte de Inge Don Alfred. Saludos, ¿cómo anda, amigo Alfred? Saludos para todo su auditorio, que anda todo lo que da. Saludos a Miguel Ángel Caratache, esperando que ya esté de lo mejor, ojalá se haya repuesto. Saludos para el carterito, el Jorobitas, esperando ya se estén levantando hoy. Feliz fin de semana para todos, señor. Feliz fin de semana aquí dándole a todo lo que da. Ánimo, amigo Alfred. Y recordándoles al amigo Bambo, el Bigotón, Adrián y el amigo Toño allá en Seattle. Con apoyos para nuestra gente aquí en Zamorita, en la región, la próxima semana.

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4: De Lompoc, California, un saludo para la cuadrilla número 10 acá de Doña Juana. Un saludo muy especial ahí para las revisadoras Doña Juana, para Doña Nati, para el estibador Martín y para los campeones ahí, para el Calaco y el Barci. Y a ver si nos puedes complacer con la canción de la changa, con ganas de progresar. Siempre le chingo macizo de chalán con su papá. ¡Ay! Aquí andamos con todo el ánimo.

Buenos días, Juan Carlos, aquí reportando desde Mero Salinas, California. Quiero mandar un saludo para el mayordomo Gerardo de la cuadrilla 84. Andamos aquí con los Cabreras, para el mero Champi de Guanajuato, para el mero Juan, para Don Juan de Guanajuato, para el Dani, para el Champi de San Quintín, para el Isma. Que anda enamorado, Juan Carlos, pon una bonita canción ahí. Que le ponga la de Demencia de Junior H. Para toda la racita que andamos acá en Salinas, California, Juan Carlos. Saludo para el mero Cucuy, de parte del mero Garduño, para el Fer Gómez, para el Yoyín, de Tucuaro. Ánimo, Juan Carlos. Juan Carlos, mándale saludos también al mero Fer Gómez, para el Yoyín de Tucuaro, para el Papas, para el Failo, para el José, para el Luigi y para el Juanillo, de mero Ari de Rayón, Juan Carlos. Un saludo para el Huesos también, que anda allá en Chavinda plantando, para el Huesos, el Vaquita, el 30, el Chuta, en la cuadrilla de mi compa el Malvi. Ahí ponte una buena canción, Juan Carlos, de parte del mero Garduño.

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Exactamente, ya las 10:36. Buenos días, señor. ¿Cómo anda, amigo? Mándame saluditos a toda la banda de Recolección de Parques, que la comanda el buen Guti y sus secuaces. Saludos al Javi, a Leo, a Luis, alias La Mimosa, ¿eh? El Justin y el Michael, que quiere que si lo complaces con la canción del fantasma, el culpable, nomás porque es Sabaduki. Claro que sí, amigo, ahí va. A toda la banda de Recolección de Parques. Y en sabadito también dándole a todo lo que da. Buenos días, Juan Carlos. Saludos para todos. Ponme la canción Ojitos de Golondrina aquí de Berito Trejo. La mera picada del dengue. Feliz sabadito. Buenos días. Mándame saludos para Teresa Sapien, que radica en Salinas, California, de parte de su amor secreto. Es la más hermosa, con la canción de John Sebastian, Secreto de Amores. Saludos para Gloria, Raquel, Marta, Lola, Carmela, que andan en la pizca, todo lo que dan con la canción No Soy Monedita de Oro. Porfa, muchas gracias. Saluditos. Juan Carlos, saluditos. Lindo sabadito a toda la raza que anda todo lo que da. Con el arroyo es otro rollo. La cuadrilla de Benito, el pizca en la pizca de manzana en Washington. Una rolita, la de pa' arriba. Desde tempranito y con la bendición de Dios, con Ruta 57 Truckers. Ánimo, raza, bonito fin de semana de parte del mero meño, que les manda un saludo. Señor, mándame saluditos ahí para Macario, el Bombachas, para Maiko, Popeyo, Maiko, Tony, andamos a todo lo que da echándole, gracias. Señor, también mandéles un saludo especial a las mamurris. Creo que esa rolita se la van a bailar, esa de Karim León, la de Ay Lupita, muchas gracias. Un saludito a la loba, que ya abra los ojos, ya pasaron 15 días. Acá un saludito para mi mamá Chole, que se encuentra trabajando en el Rancho El Paraíso de su hija Ana Zavala, que la quiero mucho, sin duda la mejor mamá del mundo. Saludos a mis hermanas Lupita y Erika Zavala, también para mis sobrinos que andan trabajando en Atlanta, Georgia, para Oscar Zavala, Adrián Sánchez, de parte de su tía Ana, que los saluda acá desde Salt Lake City, Utah. ¿Me puedes complacer con la canción de Cristian Nodal? Ya no somos ni seremos. Muchas gracias. Bendiciones. Feliz viernes para todos. Gracias. Juan Carlos, también saludito a la cuadrilla de Doña Meli para Lichu José Reyes. Aquí de parte de Mari, de la Primero de Mayo. Muchas gracias. Saludos a la cuadrilla de Don Berna desde Watsonville, California. Juan Carlos, un saludo para la cuadrilla de Marisol, que es la mera punta del tren desde el mero Salinas, California. Gracias. Acá les mando un saludito para Mónica, que la quiero mucho, que pronto nos volveremos a ver, de parte de Miguel Ángel. Un saludito para los que andan trabajando en el Rancho Miraflores, el Viejón de Michoacán, el Vaquero, el Tepeguaje, el Tocayo, Lalo, el Compa Ulises, a toda la racilla que anda trabajando en ese rancho, de parte del Mofle, con la canción, una movidita para que se motiven los chavales, con la canción del Mido. Ánimo, Juan Carlos Arroyo, usted es la mera punta ahí de la radio.

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15 minutos y exactamente serán las 11 de la mañana. Saludos a la cuadrilla número 1, Jorge Castro. Es la de Poncho, la mera verdura del caldo. Ánimo, Juan Carlos, gracias. Señor, saluditos acá hasta la planta. Saludos desde Stockton, California. Muchas gracias. Acá seguimos a todo lo que da. Juan Carlos, buenos días. Mándame saludos a La Roca, mayor de la cuadrilla de Mateo, que come puros tacos de fresas y le roba el lonche. Te saludamos acá desde Salinas, California. Gracias, Juan Carlos. Saludos súper especial a toda la raza de San Simón. En especialmente a 7 Sergio, que anda trabajando con Ezequiel Martínez, con la canción de Gerardo Reyes, Tu Desastre. Para el mero 7 con la canción, porque hoy sí se me antoja un tequila y con esa rola, la neta, sí se le calienta uno el hocico. Hola, buenos días, Juan Carlos. Mándame un saludo para mis amigos José Luis Rosales y Einar Sosa de Tlalixcoyan, Veracruz. Qué bonito nombre. De Tlalixcoyan, Veracruz, de parte de su amigo Juan, que andamos a todo lo que da acá en el Conevada.

Buenos días, Juan Carlos. Mira, pues, el chalán, ¿cómo anda? Aquí es en Ayos. Que no le dé canelitas con alcohol. Mira nomás, ahí se queda dormido en la silla. Ay, no. John Charles, mándame saludos a mi carnal Diego, que hoy se va a festejar. Dice que bien a bien, dice que se va a tomar unas copitas. Saludos para mi compa Julián Gómez de parte del Gordo acá de la Sauceda. Gracias. Buenos días, señor doctor. Saludos a los trabajadores de Carpintería Hurtado, Diario de Rayón. Con esa canción de Javier Solís. Qué chulada. Se me olvidó tu nombre. Se me olvidó cómo te llamabas, Chancluda. Buen sabadrín, señor. Y saludos para todos los trabajadores de la Carpintería Hurtado, Diario de Rayón. Deseándoles que se la pasen bonito todos, bonito fin de semana, muchas gracias. Hola, buenos días, bendecido día, mándame saludos para todos. Los que andan a todo lo que dan, los que no rajamos, aunque nos llueven mojados. Saludos a mis amigos, compañeros de parte de Luis Mares, muchas gracias. Amigo, buenos días, Juan Carlos, ¿cómo andas? Mándame saludo aquí de parte de Loya Melquias para mis hijos, Antonio Manuel, Ricardo Conia, al Grupo Tornado, Lupillo, al Pelos, Daniel Varela. A Chepino, a los del relleno, a Pepe Alojón, al buen amigo Canelo y al señor Jesús Gallegos, al Canelo y al mejor velador número uno. Al señor Francisco Bolaños, al señor Rafael Ríos y al patrón Freddy Ayala, que andan a todo lo que dan en fin de semana. Saludos, amigo Melquias.

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0: Exactamente 9 minutos para que sean ya las 11 de la mañana. Amigo Juan Carlos, ¿cómo andas? Buenos días, feliz sabadito. Oye, mándanos saludos a los del camión 153 de aseo público, a todo lo que damos. En sabadito para Checo, el mero brilloso, el amigo brilloso. Al buen chicharrón mayor, para el chicharroncillo junior. Y no más porque es sabadito, señor. Que se empiece a sentir el ambiente de alegría. Suelta esa cumbia buena de Cuisillos, porfa, amigo. ¡Puro para adelante! Así es, amigo. Y saludos a los del 153 que andan a todo lo que dan limpiando Zamorita la Bella. Que cuando bailas el cumbión, cumbión. Acá el feliz sabadito, lindo. Con el locutor más chido de la radio. ¡Ánimo! Hay que pistear, señor, reportándome desde Springfield, Missouri. Saludos especiales para mi raza del llano que radican acá en Missouri. A los de La Break, a mi compa Luis González, el mero huicho. Ánimo, compadre, saludos especiales también con todo respetillo. Para las famosas mamurris, que como suenan en la radio con la canción de No Necesitas Sacarlo de los Pequeños, porfa, señor. Bendiciones, bonito fin de semana, dándole a todo lo que da. Mándame saludos para Iván, el surquero número uno, que anda bien tendiendo, bien tendido en su jale, porque anda agüitado, porque nadie le ha mandado saludos y dice que es sábado y necesita un saludo. Si no, no trabaja a gusto. Señor, saludos a la cuadrilla de Cuco Gómez, que andan en el Conongo, que hoy tienen caldito, ¿eh? Y el Astro y la cuadrilla Astro, que trae agüitas agrias y carnita. Saludos para el Drogo hasta Oregón, Jesús León hasta Los Ángeles, Lencho, la cuadrilla del Mero, Sauceda de parte de Chava Gómez desde el día de hoy aquí en la camita en Richmond, California. Saludos a los trabajadores del contador, especialmente para Jera alias el Michi. No pela un chango este, de parte de Mari alias el Fabi Apache. Muchas gracias.
1: Un saludo para mi tío Petúa, que anda con los espíritus. Saludos también para Abraham Moreno, que anda con la mano bien hinchada. Ponte, por favor, esa rola de los Muecas que se llama Una Sola Caída. Sale.

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0: Exactamente 2 minutos y estaremos llegando a las 11 de la mañana. Juan Carlos, mándame saludos para la cuadrilla de Poncho, la mera punta del tren. Y ya vamos a guardar a los campeones. Muchas gracias. Aquí seguimos a todo lo que da, señor.
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2: Buenos días, Juan Carlos. Quiero mandar un saludo para la familia Morales Betancourt y para la cuadrilla de Calilla de Arturo, que andan en atacheo, cortando la frambuesa. Y me puedes poner una canción que le gusta a mi mamá, de José Luis Gascón, la que dice, Guarecita de mi tierra. Esa, por favor, Juan Carlos, pero me la pones.
3: Buenos días, Juan Carlos. Ahí nomás para mandarte un saludo de parte de tu amigo Don Silverio Gaitán Uribe. Para Marci, para Ricky, para Mario, para Luis y para Santiago, de allá de Guanajuato, que andan en chinga, allá en los tanques, en Kentucky. De parte de tu amigo Don Silverio Gaitán Uribe, desde acá, desde Andrés, Jalisco, México. Y ahí, si saben de una fiestecilla, ahí me mandan un mensajillo.

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1: Son las 11, con 3 minutos.
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1: La hora son 5 minutos ya después de las 11 de la mañana. Buenos días, Juan Carlos. Un saludillo para Eric Berto. Ramos López, que el día de hoy es su cumpleaños, de parte de sus compañeros de trabajo, que se la pasen muy bien. Felicidades. Para Heriberto Ramos López. ¡Ra, ra, ra! Señor, saludos a los trabajadores del contador, especialmente para Hani alias La Chilindrina, que hoy hay cheque. Hoy esposo Kaina sí le va a dar amor. De parte de La Cotorra, con la canción de Marco Antonio Solís, me... vas a hacer llorar. Muchas gracias. Saludos a mi gente de La Sauceda, El Colongo, que andan a todo lo que dan en la plantada, para todas las cuadrillas de Salinas, de Michoacán, de todas partes, que se la parten a todo lo que da acá en California para el monstruo. Saludos, hoy no se oyó, de parte de Chava Gómez desde Richmond. Hoy nos falló el amigo monstruo, hoy no trabajó. Buenos días, Carlos, mándame saludos para los de La Ruta Amarilla, para el amigo Quiroz con la canción de Bandido de Amores. Saludos especialmente para ti, Juan Carlos, que tengas un excelente y bendecido día, gracias. Saludos para Gabino García, Doña Margarita, de parte de José La Burra, muchas gracias.

0: Buenos días, Juan Carlos. Quiero mandar un saludo aquí para la raza de aquí de Guasumbil, que anda todo lo que da. Y anda sentido mi tocayo, porque no le pasas el audio que mandó hace rato con la canción de Querida Socia.
1: Buenos días, Juan Carlos. Bendecido sábado. Aquí para mandarle un saludo a la cuadrilla de los Guajes, a los Lirios, a Ramiro, que anda todo lo que da, a la Shakira, a Francisco Cázares Rodríguez, a Epifanio Castro, que no falle, a Che y a la Shakira, a Gonzalo, el número uno ya de los Wiriros, a la Mamurris, a la firma Leay. Y ahí, si nos puedes cantar esa canción que dice: por las parrandas perdí los besos de un gran cariño que me olvidó. 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Ahí está, porque me van a llover las contrataciones. Ahí nos vemos. Feliz sábado.

0: Muy buenos días, compa Juan Carlos Arroyo. Aquí reportándose el compa Quiroz de la Ruta María, a mandarle los cordialitos a todos los camaradas del gremio del volante del Servicio Público Urbano de Zamora, Michoacán. De todos los colores y todos los sabores, todos toditititititos, que no se me sienta ninguno. Y también en especial aquí para la lonchería Carmelita, de aquí de Romero de Torres, que hoy se fabricaron un rico pozole. Si gustas, vente. Ahí está diciendo. Por favor, si tengo una cancioncita de Grupo Brindis. Una bonita, bonita. Ahí tú mira cuál, la que más te gusta a ti, esa pon. Ahí está diciendo. Saluditos y que tengas buen día. Saludos a la lonchería Carmelita. A todas las muchachas de la lonchería Carmelita. De parte del compa Quiroz 04 Amarillo.
1: Tocayo, muy buenos días. Como siempre es un gusto poder saludarlo, escucharlo, ¿verdad? Antes que nada, saludos para toda su audiencia y más que nada, un fuerte abrazo para toda esa bonita gente trabajadora, ¿verdad? Que día a día te motiva y pues le echa ganas a la vida, como debe ser, tocayo, ¿verdad? Saludos y bendiciones para todos. Y también para esa bonita gente de Seattle que está sumando a la causa para ayudar a todas esas personas que lo necesitan, ¿verdad? Gracias, gracias amigos por compartir lo poco o lo mucho que Dios por ahí les provee. ¿Verdad, amigo? Gracias, gracias. Y pues como siempre, amigo, aquí estamos a la orden y escuchándolo día a día con toda la actitud, ¿verdad? Pues yo también me uno a esa bonita causa como siempre y pues invitando a todos los que también estamos acá del estado de California que quieran participar para seguir ayudando a nuestra bellita bella y bonita gente, ¿verdad, tocayo? Muchas gracias, tocayo, que tenga buen día y bendiciones para todos. Ánimo.

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0: Ya son 21 minutos después de las 11 de la mañana. Juan Carlos, ponme una de Lalo Mora. Ya, para destaparme la primera, por favor. La primera Pacífico, aquí de Chava Gómez desde Richmond, California. Y luego seguir con las Tecate Light. Pero ya, suélteme la de Lalo Mora. No me la estés entreteniendo. Buenos días, Juan Carlos. Saluditos a mi papá, Emeterio, para mi mamá, Delia, para mi tita, que las quiero muchísimo. Buenos días, Juan Carlos, amigazo. Buenos días, aquí reportándose el mero Tortas desde Zamora Ranch. Mándame saludos cordiales para el One Piece, Berta la Terrible, para Estela la Güera. Para Fernanda, alias la Ferchis, de parte del Tortas, muchas gracias. Con la canción del Cadete del Laberinto, muchas gracias. Hay de esas del mero bigotón. Tocayo, y mándemele una felicitación al buen Yair, de parte de su compa Carlos acá, desde Califas, gracias, bendiciones como siempre. Ahí andamos a todo lo que da y suerte para la gente que la próxima semana va a haber despensitas a nuestra gente allá en Seattle, al Bambo, al Bigotón, a Adrián y a Toño, gracias. Buenos días.
1: Buenos días, Juan Carlos, buenos días para ti y para todos los que escuchas.
0: Antes que nada, señor, ¿cómo se siente? ¿Cómo vamos con esa recuperación?
1: Ya está mejor, Juan Carlos, ya después salí de una operación y de una caída. Ahí vamos poco a poco, ya empezamos a caminar un poquillo y ahí la llevamos poco a poco. Es que el tiempo es lo mejor para después de una operación o después de una caída. Creo que todo esto es bueno, el tiempo, empezamos a recuperar. Ya caminando ya es ganancia.
0: Ya llevamos de gane, quiere decir que ya la recuperación va haciendo su trabajo con el tiempo, no sé si sea terapia o medicamentos, pero ya estamos a mejor.
1: Sí, las dos cosas, va a ser un tiempo una terapia y después medicamentos, ya casi vamos con medicamentos, pero ahí vamos poco a poco, después de casi ya 2-3 semanas. Ahí estamos ya al 40-50%, pero gracias a Dios ahí vamos.
0: No, sí, qué buena, buenas noticias. Qué bueno. Es bueno saber que ya estamos más de este lado que de aquel. Sí, ya. Porque no sabe uno. Ya.
1: No sabemos, pero ya un 50% casi ya es ganancia. Ya nos libramos. No lo hice para la otra porque pues ya está un poco difícil, pero ya poco a poco vamos, gracias a Dios.
0: Buenas noticias. ¿Y cómo andamos por ahí en el Valle de Napa, California?
1: Pues ya empezó aquí la pizca, fíjate que casi todo el tiempo la pizca aquí en el Valle de Napa es la última semana de agosto, la primera de septiembre, y apenas estamos en los primeros de agosto, y algunas personas empezaron a piscar la última semana de julio. Esto no se veía desde hace 43 años que se viniera la pizca en el mes de julio, o la primera semana de agosto, a ver. En 43 años nunca se había pescado uva aquí en el Valle de Napa, así en la última semana de julio, la primera de agosto. Claro que de muchos pescan para la segunda semana de agosto, pero es para la champaña, que esta uva es un poco más verde. Pero a 17 de azúcar, que para los wine estamos hablando de 25, 26 grados de azúcar, que ya se está pescando la uva en este tiempo para el wine. El tiempo está cambiando mucho aquí en el Valle de Napa. Piscar en este tiempo era muy difícil. Y hoy ya se está programando la uva para piscar para la semana que entra. Para wine, ya está 25 de grados de azúcar. Lo que no hacían 40, más de 40 años.
0: O sea que todo está cambiando. Cuando lo que deberíamos de cambiar es al presidente de Estados Unidos.
1: Eso debe estar mucho mejor.
0: En lugar de que cambie el clima y todo, deberíamos de cambiar presidente. Bueno, pero esa es una idea. Al rato que nos llame. ¿Y a ustedes qué? ¿A ustedes ni les incumbe? Pero sí, cómo no, pues somos con quien principalmente en México tiene sociedad o economía, así que sí nos incumbe.
1: Sí, porque todos nos también en el clima, en el cambio de tiempo, que le cambian la hora en el mes de noviembre, también son 2 horas de diferencia.
0: Así es.
1: Aquí de California a Zamora, pero de todas se está votando, está trabajando para que Este año no se haga el cambio de horario, que sigue igual todo el año, ya así como en México ya no se cambió. Esperamos que también este año en California no se cambie y también ya el horario, que se quede igual, solo por una hora.
0: Muy bien, muy bien. Entonces ahí vamos, ahí la llevamos con esta temporada.
1: Sí, ya la semana que entra empezamos la pizca aquí en el Valle de Napa con nosotros, aquí en la guainería. Y como te comentaba, hace mucho tiempo que no se miraban esos cambios de clima, más de 40 años, que se piscara para la uva tan pronto, en la primera semana de agosto. Mucho cambio de clima.
0: Ahora sí, se viene lo bueno, como dice el amigo Colorín.
1: Sí, eso también quiere decir el cambio de clima, el cambio de que se viene la pizca más pronto. Creo que todos los que se vinieron, a los pocos contratados que pudieron venir este año, creo que para la última semana de septiembre ya van de regreso.
0: Sí, sí. Sí, pues este año sí fue así como que más reserva, menos contrato, menos, pero en fin, es lo bueno. Y a los que sí les está yendo a donde sabemos sean a los de la fresa, eso está bien. Y a nuestra gente allá en Seattle también, con un saludo al amigo Bigotón, al Bambo, Adrián y al amigo Toño.
1: Sí, que bueno, fíjate que me da gusto que se hayan apuntado para regalar algunas despensas a todos los amigos de la familia, todo lo que va. Bueno, qué bueno. Qué bueno que puedan poner un granito de arena allá para Zamora la Bella. Y como estos amigos, nunca los dejo yo abajo, también me voy a apuntar para dar despensas, para echarles la mano al Bigotón, a Toño y al buen Mambo.
0: Ya está. Así que para aviso parroquial para nuestra gente trabajadora, próxima semana apoyos para nuestra gente trabajadora, gracias a nuestra gente en la Unión Americana.
1: Sí, que puedan poner su granito de arena, y pues a las personas que estuvieron ahí al pendiente, pues ya, ahí estamos poco a poco la llevamos ya empezamos a caminar, ya ahí estamos. Saludos también a buen Trevilobín, a buen Trevilobo, que siempre estuvo ahí a pie del cañón.
0: Le íbamos a dar una botella a Machuca, pero pues la gente dice que no le demos nada, y no le damos nada.
1: No, pues ya, pobre Machuca, ya le estaremos regalando algo la semana que entra, para que esté pendiente, ponga atención en todo lo que da.
0: Sí, sí, ya estás oyendo, Machuca, bueno, aviso último para que te portes bien.
1: Sí, ya la semana, el lunes le voy a decir que le vamos a dar un regalo, luego sí que le vamos a dar para que vaya a la radio, para que esté pendiente el lunes.
0: Un regalo, pero si la gente dice que sí, sí, si dice que no, pues no.
1: Ya que sí. Vamos a
0: dejar
1: el criterio del público
0: lunes. Así es. Entonces, para nuestra gente próxima semana, apoyos y gracias a nuestra gente en Seattle, en California también.
1: Ok. Todas las personas ahí, me apunto yo también, las personas que quieren seguir apuntando, bienvenidos. Bueno, Juan Carlos, pues ya no es en las últimas, es como que te marqué ya tan tarde. Aquí estamos al pendiente, aquí desde el Valle de Napa, y pues muchas gracias por su llamada, y aquí estamos ya un poco mejor. Muchas gracias para las personas que habían preguntado.
0: Saludos a nuestra gente ahí en el Valle de Napa, California.
1: Así es, y todos vean feliz fin de semana. Muchas gracias, Juan Carlos. Hasta pronto.

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Ya en las últimas, Juan Carlos, buenos días, bendiciones. Saludos para el buen amigo Miguel Caratachea. Saludos allá a todos los de la familia de A Todo Lo Que Da. Juan Carlos, un saludito para Doña Estela, Doña Consuelo. Y andan con Castillo, con la canción del Navegante. Muchas gracias. Buenos días, Miguel Ángel, de la película Fuga, Pollitos en Fuga. Saludos a Miguel Ángel, que ánimo de parte de Chava Gómez, acá desde Richmond, California. Que le eche ganas. Y sí, ya en las últimas, Fuga. Amigo Bambo, Bigotón, Adrián, Toño. Gracias. Próxima semana, apoyo, señoras trabajadoras.

0: de lo bueno poco. Así que el programa ya.
1: Parece gemir.
0: De lo bueno poco. Así que el programa ya se acabó. Adiós. Sigan a todo lo que da con la programación de la Catedral de la Música. Nos escuchamos en la próxima para seguir a todo lo que da por la mañana.

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0: Suena, suena, para todas las Marías. 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
0: La que sigue, pariente. 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

0: Jalisco, parientes, cómo de Cuellar. Mandó la gente bailadora, padre.
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5: Son las 12 en punto.

0: Señor, hazme instrumento de tu paz. Donde haya odio, siembre yo amor. Donde haya injuria, perdón. Donde haya duda, fe. Donde haya desaliento, esperanza. Donde haya sombra, luz. Donde haya tristeza, alegría. Oh Divino Maestro, concédeme que no busque ser consolado, sino consolar. Que no busque ser comprendido, sino comprender. Que no busque ser amado, sino amar. Porque dando es como recibimos. Perdonando es como tú nos perdonas. Y muriendo en ti es como nacemos a la vida eterna.
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5: ¡Ey, chalán, chalán! ¡Ey, Bali! ¡Ya acabo de hacer la mezcla! ¡Y prendí la grabadorcilla! ¡Que ya va a empezar la hora de los albañiles! ¡Ahora sí ya estamos listos! ¡Échale música, Raulillo!

Hola gente, ¿qué tal? ¿Cómo están? Muy buena tarde, bienvenidos a este su programa Los Albañiles, programa Los Constructores, programa correspondiente a hoy sábado 8 de agosto. Bienvenidos, excelente tarde para todos, excelente fin de semana. Rápidamente, parte inicial a cargo de Grupo Pesado y nos vamos con más.

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5: Un sope de mezcla para seguir con alegría. La hora de los albañiles. ¡Dada!

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7: Muy bien, aquí continuando contigo con más mezcla musical a cargo de Pesado. Esto es Noche de Estrellas, la 1:24.

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0: por eso voy bien de balcón. 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
2: Échale 5 al piano y que siga el vacilón.
3: O bien, aquí continuamos contigo. Que siga el programa Los Albañiles, programa Los Constructores, en concreto, paladas y paladas de buena mezcla musical.

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0: con 2 minutos.
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7: Y se armó la bohemia, mi gente, y dice.
8: No viene ahora para ustedes más mezcla musical. Esto es Grupo Los de Cuellar. Que no se apague la lumbre, Los de Cuellar.
9: Sí,

0: Viene ahí quedando a cargo del cártel el cártel de Nuevo León. Esto ha sido Pajarillo, 2 de la tarde con 11 minutos ya. Las 2 de la tarde con 11 minutos, aquí continuando contigo, llevándote más música, más saludos en este tu programa, programa Los Constructores, programa Los Albañiles. Voy a ver este saludito con todo gusto, dice por aquí. El saludo dice por acá para los Pacheco, a los hermanos Pacheco, su saludo con todo gusto. Y dice también para a Carmelo, de parte del Patón, órale Patón, ándele pues. Hola, buena tarde, un saludito por acá para Nelo, también para Juanito y a Víctor allá de Santiago Tangamandapio. También para Tin y muy especial para Martín Lasigüe. Ah, Lasigüe, que las tiene ahí bien frías. Bueno, pues los saludos para ustedes, sigan pasando muy bien, gracias, buena tarde y nos vamos con una rolita más.
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0: Muy bien, por aquí solicitando algo de las muchachas. Esto va para ustedes.

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1: Buenas tardes, compa Raúl. Aquí reportándonos nuevamente el compa Quiroz de la Ruta Amarilla. A mandarle los cordialitos, ya se la sabe, a todos los compañeros del gremio del volante. Ahí para los de la Ruta Café, para Jesús el mecánico. Ánimo Jesús, échale, échale. Y acá para la Ruta Amarilla también, como no, para el Muertillo y para el Tacuache del 19, que ahí anda echándole vueltitas a Montolivo. Y también ahí para la Chinche Voladora, ahí para Chaparaco, a la Chinche Voladora. A su papá Don Chava y a su hijo Toño, ánimo, ahí estamos. Y ahí para el Capriz, que no se me vaya a sentir, el Capriz, que ahora le tocaron los quehaceres domésticos, muy temprano en la mañana estaba barriendo la calle para hacer puntos a estas horas, ir y llevar el envase y surtir el líquido. Ahí está diciendo, se está preparando una barbacoa, que porque va a tener una pachanga el Capriz. Provechito, y que se la pasen bien. Ahí está diciendo, hay con una cancioncita, compa Raúl, la del chofer de Vicente Fernández, si se puede. Saluditos y que esté muy bien. Bonita tarde y saludcita.

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1: También voy a Sonora, Sinaloa, con Aloa, Durango, Zacatecas, Nayarit, Jalisco, Guanajuato, Querétaro, Hidalgo, Colima, Tlaxcala, Oaxaca, Chiapas, Tabasco, Campeche y Quintana Roo.
2: ¡Ay, hijo de su...
3: Muy bien, aquí continuando contigo, llevándote más música, gracias, muy buena tarde. Bueno, pues se vino la agüita, lloviendo para refrescar el ambiente.
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3: Bueno, pues rápidamente, continuando contigo, 2 de la tarde con 20 minutos, ya a las 2:20 voy a ver un saludo con todo gusto para trabajadores de Rancho Ovino, el Riachuelo, para el Chicle Sin Sabores, ese también para el patrón y para la patrona y los trabajadores. Ándele pues por allá en el Riachuelo. Vamos pues con música, patrón.

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8: Buenas tardes, Raúl, un saludo especial a Carlos Benja y a Camisería La Estrella con una canción de La Industria que no contamina, Dos Enamorados. Porfa, Raúl, y arriba los rudos.

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8: Bien, aquí continuamos con toda nuestra gente, todo nuestro auditorio, toda nuestra gente que nos sigue, la Catedral de la Música. El saludo dice por allá para Poncho Ríos, a Poncho Ríos, para toda su gente. Dice también para Jorge Maya, para Adrián y también para Juan de Dios y todos los compañeros de trabajo.

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3: Bueno, pues rápidamente de regreso contigo en este tu programa Los Albañiles, 2 de la tarde con 43 minutos, ya 14 horas 43 minutos. Allá para Rancho Vino el Riachuelo, para todos los trabajadores, al patrón Luisón y para todos los trabajadores. Un saludo más, dice por aquí un saludo más para Miguel, a Miguel allá de Tanuato, ¿qué pasa, Miguel? Y compañeros de trabajo, dice, voy a enviar un saludo para Rocío. A Rocío nos escucha por acá en Yurécuaro. A Rocío nos escucha en Yurécuaro. Dice, por acá de parte de Miguel. Bueno, pues vamos con más música. ¿Sale, Michael? Vamos con más.

Bien, aquí quedando a cargo de Alteños de la Sierra, ándele pues allá para la gente de Tanuato, la gente de Yurecuaro, tus desprecios, vamos con más música. Voy a enviar un saludo con todo gusto para todos los trabajadores de Prosavo, al amigo Chelis, al amigo Chilletas y allá para trabajadoras, trabajadores de Prosavo en sintonía de la Catedral de la Música. Y por acá para la gente también de Interfruit, para todos los trabajadores de Interfruit, al amigo Abel, también para el Guao, al George, al Tungi, a todos ustedes que sintonizan la Catedral de la Música.

0: bien ahí, quedando a cargo de Vicente Fernández, nuestro juramento, cantó Vicente Fernández. Vamos con más. Solamente 7 minutos para las 3.
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0: Bien, y ahora viene Pancho Barraza para cantarles qué pasa a Oscar, ahí al amigo Oscar y compañeros de trabajo, para todos los choferes de Interfrut, bueno, para todos los amigos que ahí me sintonizan, Lago La Estancia, ahí también para el maestro Tranquilino, por ahí con Miguel Peña, y para los trabajadores en Botanas Peña con Miguel Peña. ¡Saludos! Sale Oscar, choferes y compañeros de trabajo de Interfrut.

0: Muy bien, ahí quedando a cargo de Pancho Barraza, que me maten las penas a cargo de Pancho Barraza. Vámonos con más.
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0: Quiero ver un saludo con todo gusto, muy buena tarde. El saludo para felicitar, dice, para las para Trini, a Trini Maciel, también para a Marijo Telles. Nos escuchan, bueno, ellas son mamá e hija, nos escuchan en La Cuestita, allá en La Cuestita, municipio de Chavinda, hoy con motivo de su cumpleaños. Felicidades, deseándole que Dios les dé muchos años más de vida. Las quieren mucho ahí de parte de su familia, de parte de Adi Maciel y familia Maciel Navarro de La Cuestita. Excelente día y muchas, pero muchas felicidades.

Viene con un saludo más, hice un saludo más por acá para Oscar y compañeros de trabajo, gente que me sintoniza ahí en Lago La Estancia. Ándale pues, choferes de Interfruit y para toda la plebada por ahí en, haciendo fin de semana, sabadito. Bueno, pues con esta rolita yo despido el programa, me despido de ustedes, no sin antes desearles la mejor de las tardes, cuídense mucho, sean felices, intensamente felices. Excelente fin de semana. Voz, micrófono, controles contigo, Raúl Valdés, tu servidor y amigo de siempre, creador oficial de este programa, Los Constructores.

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4: Son las 3, con un minuto.
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3:35, señoras, señores, 3:35. ¿Cómo están? Buenas tardes, me da muchísimo gusto volverles a saludar una vez más hoy en esta tarde de sábado, sábado 8 de agosto de este presente 2026. Como siempre, una vez más detrás de los micrófonos de la 91.7 FM, la Catedral de la Música. Como siempre, es un perro gustazo volverlo a saludar nuevamente a través de este su programa, el Show del Vaquero. Sea usted bienvenido, sea usted bienvenida a este su programa. Soy su amigo y su servilleta Néstor Gómez, ya se la sabe que con plena confianza puede llamarme El Vaquero, y hoy sábado te voy a estar acompañando de aquí hasta las 7:30 de la tarde, llevándote lo mejor de la música del género regional mexicano. Así que rápidamente quiero invitarte a que seas partícipe y te pongas en contacto al 351-128-2322 y 351-515-5750. Vamos a dar inicio con buena música, como se lo merece, pues es sábado, vamos a ponernos a bailar con eso a cargo de Payaso de Rodeo. Fíjate ahí.

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8: 3 de la tarde con 45 minutos. Continuamos a través de la 91.7 FM, la Catedral de la Música. Vámonos rápidamente por acá con saludos. Dicen, Copa Vaquero, buenas tardes. Mándeme saludos para el camión 153 de aseo público, para Checo Brilloso, Chicharrón Mayor. Y también para Chicharroncillo Junior, dice, ¿me puedes poner la canción de Yo las pongo? Gracias y por favor, de parte de su compa Luisillo Díaz. Y también por acá Marisela García me dice, hola vaquerito, mándame un saludo para mis amigas Estela y el de Mira, que te estamos escuchando. Gracias, buena tarde, por ahí se va el saludo. También por acá me dicen, mándame saludos para la raza de la colonia García Robles del Vergel, dice, con dos canciones... Ah, de las que sean. Ok, por ahí se va el saludo, compadre José Manuel, hasta la colonia García Robles. Vámonos con eso, para ponernos a bailar, es DJ Mafio de Horro y los Tucanes de Tijuana. Se titula Yo las pongo a través del show del Vaquero.

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3:54. Ahí escuchamos a cargo de Banda Machos, Adiós, Adiós, Amor, a través de la 91.7 FM, la Catedral de la Música. Vámonos rápidamente con saludos hasta el fraccionamiento Villa Las Flores para saludar a mi amigo Luis. Dice, mándame saludos para mi esposa Julia Jiménez y dedícale la siguiente canción a cargo de Vicente Fernández. Vamos a escuchar el tema titulado Julia. Venga de ahí.

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2: Son las 4 con 2 minutos.
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1: Cuatro de la tarde con 7 minutos, vamos con eso a cargo del compa Fantasma, se titula El Culpable.

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5: 4:12 p.m. Nos vamos con lo más nuevecito a cargo de los dos carnales. Esto se titula Feliz No Aniversario.

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8: Cuatro de la tarde ya con 20 minutos, estamos de regreso a través de la 91.7 FM, la Catedral de la Música. Por acá mi compa Javier Zamudio me dice: ¿cómo, vaquero, me puede poner la canción de Industria del Amor? Si te quedaras, por favor, por ahí se va con muchísimo gusto, y precisamente nos vamos con eso a cargo de la industria que no contamina, la industria del amor. Esto se titula Si te quedaras. Venga de ahí.

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8: Cinco de la tarde en punto, estamos de regreso a través de la 91.7 FM, la Catedral de la Música. Y antes de irnos con la siguiente rola, tengo por acá rápidamente saludos. Así que vamos a escuchar lo que nos dicen, por acá.
9: Buenas tardes, compa vaquero, aquí andamos en sintonía, saludos para toda la bandita que andan tardeando, en especial aquí para negocio, el Charán Estrella, que dice a ver si le puedes poner dos rolas de banda del mexicano, Ramito de Violetas y otra movidona, que ya por ahí el calor se lo anda ejecutando, dice que ya siente que se desmaya. Saludos, vaquero.
8: Ok, por ahí está mi compa el Matacuas, también por acá tenemos nota de voz, vamos a escuchar lo que nos dicen por acá.
10: Buenas tardes, compa vaquero, aquí saludándolo a Rorro, y esperando en Dios se encuentre bien, para saludar también a toda la racita que escucha allí al vaquero, y pues andamos al millón vaquerito, y tracas dijo el Rorro, raza, saluditos, ya saben que andamos siempre al millón, y pasadito, compa vaquero, si es tan amable, póngame esa rolita de los dos carnales ahí, por favor, de todas y de nadie, y va con dedicatoria, y tracas, dijo el Rorro, chiquitas, nomás ando regando caricias y amor, porque la neta que ya no me la pegan, que me aman, que me quieren.
8: Oh, pues ahí está mi compa el Rorro, pues nomás iba a andar regando caricias, amor, pues nomás póngase globo, compa, porque está cabrón. Vámonos con esto que nos pide por acá mi compa el Rorro, suena a cargo de los dos carnales, de todas y de nadie. Me cabe ahí.
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1: Son las 5, con 5 minutos.
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4: 5 de la tarde con 15 minutos, estamos de regreso a través del show del vaquero. Y antes de irnos con la siguiente rola, tengo por acá rápidamente saludos. Me dicen, buena tarde vaquero, vaquero, me puedes mandar saludos para el Manecillo, el Cholo y la Chorruca, que andamos tomando una bien fría de parte del Veneno. Gracias, también por acá tenemos nota de voz.
5: Buenas tardes, compa vaquero, aquí respondiendo el semero viejón de Michoacán, compa vaquero. Ya escucharon tu programa, compa. Un saludo para toda la raza que te escucha, viejón, y toda la gente que me conoce por ahí. Y de parte del viejón de Michoacán. Ay, por favor, póngame una cancioncilla. Una de mi compa Chalino. Prenda del alma. Gracias, compa vaquero. Ánimo, viejón.
4: Ahí está el saludo hasta Ario de Rayón para mi compa Mónico Torres. Pues nos vamos a unir a cargo del rey del corrido. El compa Chalino Sánchez se titula Prenda del alma.

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2: Son las 6 con un minuto.
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